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1: Es tiempo de estar bien informados, Tiempo de Noticias, actualización a esta hora aquí en Tiempo de Luna Radio Tiempo. Y tenemos que contarles a ustedes que el Servicio Nacional de Aprendizaje SENA Regional Atlántico anunció la apertura de inscripciones para su segunda oferta de formación presencial y también a distancia del año, poniendo a disposición de los ciudadanos del departamento un total de 2.805 cupos completamente gratuitos. Esta convocatoria incluye programas estructurados en los niveles tecnológicos, técnicos, auxiliar y operativo, o sea, operario, los cuales se encuentran distribuidos en los centros de comercio y también servicio, Colombo, Alemán, Industrial y de Aviación y también Agroecológico y Agroindustrial. La dirección regional pues destacó que los programas ofertados, que abarcan áreas de alta demanda como de pronto electricidad industrial, programación para analítica de datos, sistemas teleinformáticos y cocina, responden de forma directa a las necesidades del sector productivo actual, promoviendo el empleo y también el emprendimiento sin requerir ningún tipo de intermediarios para el proceso de registro. Así que es una buena oportunidad también y una buena noticia para todos aquellos que de pronto están buscando aspirar a alguno de estos cupos. Recuerdo, son 2.805 cupos completamente gratuitos para que en estas áreas y en estas carreras ustedes tengan la oportunidad, hombre, de especializarse. Sería muy bueno. Hay unas buenas oportunidades y son unas muy, pero muy buenas áreas en las que explorar también el área laboral y también, por supuesto, el conocimiento. Noticia importante a esa hora, actualización para los oyentes de Radio Tiempo, aquí en Tiempo de Luna, Radio Tiempo, a las 7:21.
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tiempo, el 1, ya son las 7:33 minutos, Dani Díaz acompañándoles a esta hora también a los mejores oyentes del mundo. Tengo por aquí a oyente Radio Tiempo, solamente me dice, creo que debe ser el apellido Arce, así como nuestra Moni, así más o menos. Pero bueno, acá nos está contando, ella nos dice por aquí, quiero mantener mi anonimato. Resulta que yo tenía una pareja y él era de Medellín y fuimos a pasar las navidades con su familia, y uno de esos días habíamos salido con él, sus hermanos y su sobrina a dar un paseo por toda la ciudad, cuando de pronto vemos en la entrada de un centro comercial a su papá, y todos pues íbamos en el carro y los comentarios, ay mira, ya está papá, tan raro por ese lado, y he dicho, tan raro por ese lado, y he dicho yo, solo por molestar, seguro se va a encontrar con la moza. Y resulta que mientras estábamos dando la vuelta, nos dimos cuenta que llegó otra mujer que no era la esposa ni la mamá de mi pareja, hablando con él, y entraron al centro comercial, y ahí se prendieron las alarmas y empezaron a seguir, y resulta que sí que tenía una moza. Y ese día estaban comprándole los regalos de Navidad para un hijo que tenía con ella. Ese creo que ha sido el peor oso que he tenido. Lo que comenzó con una tomadora de pelo resultó siendo una dolorosa verdad.

0: Bueno, imagínate tú. ¿Qué te podemos decir con esa historia y esa pena que pasaste con tu novio? Bueno, pena no, al final terminó convirtiéndose en una gran verdad, aunque no hubiese, me imagino que no hubieses preferido haberlo anticipado tú. Aunque haya sido así de tomadera de pelo. Me lo imagino. 7:36 minutos. Oyentes de Radio Tiempo al 301-3096-1. 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
1: Las 7:45 minutos ya en tiempo de Luna Radio Tiempo. Y llega el momento ya pues de despedirnos, hora de decirles goodbye, pero bueno, con la promesa de que mañana vamos a estar, Dios mediante, con ustedes nuevamente en punto de las 5 de la tarde. Ya mañana seguramente regresará por acá nuestra loquilla Moni Arce, que hoy está emparrandada, está hoy de guachafita, está hoy de libre. Entonces, pues obviamente hoy pues no contamos con ella por acá, pero mañana ya está con nosotros nuevamente. Así que cuídense mucho, pásenlo súper rico y van a quedar en buenas manos. Quedan muy, pero muy bien acompañados los mejores oyentes del mundo, porque llega por aquí en unos minutos Don Ronnie de la Voz para acompañarlos a ustedes con las historias y los navegantes de la noche. La van a pasar muy bien, así que acompáñenlo también ustedes con todas esas historias por contar, por escuchar, a través de pues sus voces también y pues esa interacción que tenemos cada noche en los navegantes de la noche. Así que cuídense mucho, pásenla rico y bueno, yo me despido como lo hago todo el tiempo con ustedes, con buenas canciones, buena música, con tus estrellas, Radio Tiempo, hoy desde Tiempo de Luna.
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0: Te dedico esta y muchas canciones que nacen desde el fondo de mi corazón, que cantan algunos de los artistas de Radio Tiempo 96.1, pero que preciso nos recuerdan a esa persona que amamos, que nos encanta, que nos gusta, que nos llena de amor, que nos llena de paz, que nos llena de muchos momentos bonitos. Por eso le dedicamos esta y muchas canciones a esa persona que nos inspira también. Y más allá de inspirarnos, nos motiva.
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0: Carlos Vives, un eterno enamorado de la vida, nos canta esto que se llama Te Dedico en esta noche de navegantes de la noche Radio Tiempo.
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0: Quizá nos dimos la oportunidad de conocernos con alguien. Nos dimos esa oportunidad por fin hoy. Mucho más cuando el clima como que, no sé, está de una manera distinta a los días anteriores, ¿no? Como con llovizna, como que cae una leve llovizna por ahí. Y eso como que nos invita a tener una cierta compañía, como que nos invita a tener alguien a nuestro lado que nos dé esa tranquilidad en medio de la tempestad. Y quizá con esa persona con la que nos damos la oportunidad del día de hoy pueden surgir muchas cosas, o quizá no puede surgir nada. Todo depende de cómo se lleven, de cómo se den las cosas y de cómo vaya pasando el día o mejor la noche. Pero siempre es bueno darnos la oportunidad, darnos un espacio en conocer personas. Y mucho más cuando lastimosamente nos han dejado el corazón un poco quebrantado, ¿no? Pero hay que darnos siempre unas nuevas oportunidades y no cerrarnos la puerta a nuevos amores o nuevas personas. Y quizá en esta noche sea una de esas noches donde encuentres un nuevo amor. 301-3096-1, ese es nuestro WhatsApp Radio Tiempo. Allí hablamos, allí conversamos, allí expresamos lo que sentimos. Allí contamos una y otra vez todo aquello que queremos decirle a esa persona que tenemos en nuestro corazón, a esa persona que tenemos siempre en mente, a esa persona que siempre vemos en cualquier lugar aunque no esté allí. Cuéntame lo que sientes a través de nuestro WhatsApp 301-3096-1. Los navegantes de la noche están al aire con Ronnie de la Hoz en tu Radio Tiempo.
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0: música de Enrique Iglesias con esto que se llama Por Amarte, a las 8 de la noche con 30 minutos en Los Navegantes de la Noche, Radio Tiempo.
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0: Aquí estamos al aire en esta noche de emociones, en esta noche de sentimientos, en esta noche de historias, en esta noche donde hablamos, donde escuchamos, donde le damos la oportunidad a nuestros navegantes de la noche que se desahoguen un poco, que nos cuenten aquello que están viviendo, que están pasando, que están atravesando, aquello que los hace sentir entre la espada y la pared de no saber qué hacer para poder dejar de pensar o sobrepensar tanto las cosas. 301-3096-1, nuestro WhatsApp Radio Tiempo. Hace unos instantes uno de nuestros navegantes de la noche nos dice que quiere contar su historia y aquí nos envía una nota de voz contándonos esto que le está sucediendo y no sabe qué hacer. Por eso nos solicita ayuda a los navegantes de la noche para darle un consejo, para darle tal vez solución o soluciones a esa problemática que hoy está viviendo. Buenas noches.
3: Rodrigo, buenas noches, Dios te bendiga. Oye, un saludo a los oyentes de Radio Tiempo. Yo escucho Radio Tiempo todo el tiempo. Bueno, Ronnie, mi historia es la siguiente. Llamo a Navegante la Noche para escucharlos. ¿Qué consejo me pueden dar? Resulta que yo manejo taxi aquí en la ciudad de Barranquilla. Y tengo una pareja de amigos, de esposo. Amigos míos hacen como 6 años. Yo los transportaba para todas partes aquí en Barranquilla. Resulta que a mi amigo le salió un trabajo para Canadá y me dijo, te encargo a mi esposa para que la transportes de aquí para allá, allá para acá, si necesita cualquier cosa le haces el favor y yo te transfiero la plata, lo que sea, pero para que me estés pendiente a ella. Bueno, así lo hice el primer mes, pero como era tanto la cercanía y llevarla para allá, llevarla para acá, vamos a almorzar, me llega a mi casa, recógeme y pasó algo romántico y empezamos a tener un romance. Hoy en día, tú me preguntas, estoy enamorado de la chica, tragado y encoñado. Pero tengo pena ajena porque todavía el amigo mío me llama, ay, que cuéntame cómo se está portando la mujer mía. Cualquier cosa me tiras el dato. Y siento bastante pena, Ronnie. La verdad, estoy desesperado con eso porque quisiera terminar con esa muchacha, pero estoy enamorado, encoñado, y ella quiere que nos vayamos a vivir. Entonces, imagínate. Entonces, quiero escuchar a los oyentes de Radio Tiempo. ¿Qué puedo hacer? ¿Qué me aconsejan? Ronnie, bendiciones. Quedo atento. Escucho los comentarios.
0: Wow. Fuerte historia, ¿no? Fuerte historia de eso que nos cuenta nuestro navegante de la noche a través de nuestro WhatsApp 301-3096-1. Es de esas propias historias en las que uno dice no quisiera estar en esos zapatos del navegante de la noche, porque qué difícil debe sentirse estar en esa situación. Enamorarse, no somos quienes decidimos si enamorarnos o no, solamente es algo que lo decide el corazón, si enamorarse o no de alguien prohibido o no. ¿Qué piensan ustedes? Nuestros navegantes de la noche, a través de nuestro WhatsApp 301-3096-1, nos dan su opinión, nos dan su consejo para nuestro navegante de la noche, aquí en Radio Tiempo 96.1. Saludos para Claudia Sánchez, un abrazo grande, mi querida Claudia, conectada con nosotros, escuchando los navegantes de la noche de Radio Tiempo. Ahí está junto a su hermano Jairo Sánchez, escuchando los navegantes de la noche. ¿Qué piensan ustedes, nuestros amigos, nuestros oyentes, al respecto de esta historia que acabamos de escuchar? ¿Nos dan sus opiniones? ¿Qué dicen? ¿Qué piensan? Por acá, hola, buenas noches.
4: Buenas noches. Bueno, la verdad es que yo pienso que ese tipo está cometiendo un error gravísimo. Uno, que traicionó la confianza de un amigo. Y lo otro es que esa mujer no está respetando a una persona que está allá y está pendiente de ella, está seguro se fue a trabajar allá para enviar dinero y todo eso. Entonces realmente es que ahí quien está ganando es el que está en Canadá cuando se entere de la clase de personas que dejó acá y pues del amigo también, del supuesto amigo que tiene. Malo ahí por la persona, la verdad. Muy mal esa actitud.
0: Gracias a nuestro amigo John por su opinión. Por acá también nos dice Mireya, buenas noches Ronnie, conectada con los navegantes de la noche. Ese no es su amigo, realmente no es amigo. Un amigo no hace eso, es lo que nos dice Mireya a través de nuestro WhatsApp. Nos envían sus opiniones por nota de voz, queremos escucharlos a través de nuestro WhatsApp. Buenas noches, hola.
5: Hola, buenas noches Ronnie, bendiciones. A todos los oyentes Radio Tiempo, complicada la situación aquí del hombre con la esposa del amigo. Pero es que, joda, esa vaina es un cuento porque él, ese man por allá, lo ideal era que se lo hubiese llevado a ella. Yeah. Y bueno, no sé si la muchacha en su soledad y bueno, y tanta cercanía, pues logró pasar algo. Yo pienso que en esos casos así lo mejor es como que dejar las cosas claras y que no se vayan como que empatando tanto, porque suceden esas cosas. Ahora, ¿cómo se sentirá el amigo de él cuando se llegue a enterar de esa vaina? O sea, bueno, complicado. Yo pienso que deben como que poner las cartas en la mesa y tomar una decisión que les convenga a todos.
0: Un abrazo a nuestro navegante de la noche que nos deja su opinión. Hola, buenas noches.
6: Y Ronnie, el man la embarró duro porque le recomendaron una persona y él embarró duro, durísimo embarró.
0: Un abrazo para nuestro navegante de la noche que también nos deja su opinión. Por acá que nos dice Fran, buenas noches.
7: Hola Ronnie, yo escucho Radio Tiempo todo el tiempo. Para el oyente, lo que le puedo decir es que ya el daño está hecho, ya las patas están metidas hasta el fondo por parte de ambos. Fueron desleales, han sido deshonestos, siguen siendo deshonestos con esa persona que se fue a trabajar a Canadá, muy seguramente por una mejor estabilidad económica y por asegurarle un futuro a esa mujer que hoy en día lo traicionó. Y barro con el man porque fue una doble traición, porque desde el momento en que él le pide y le confía a su esposa a él, es porque está confiando en él. Entonces, la vieja le monta los cuernos y se los monta nada más y nada menos que con la persona a quien él se la confió. Entonces, doble traición por ese lado para el man y barro, fueron desleales. Pero ya el daño está hecho, ya si los dos están enamorados y tienen planes de irse a vivir juntos, lo mejor es que seamos honestos con esa persona y que resuelvan ese asunto de una manera idónea. Si ya fallaron con enamorarse, no decidieron tomar distancia o tomar medidas a tiempo antes de entablar una relación, por lo menos hagan las cosas bien ahora y sean honestos con el man que está en Canadá.
0: Un abrazo grande para nuestro navegante de la noche que también nos deja su opinión. ¿Quién más por acá nos cuenta lo que dice? Buenas noches.
8: Hola Ronnie, buenas noches. Yo también soy conductor y la verdad es que si el señor le brindó esa confianza y le confió a su esposa, a su compañera, para que la transportara, para que la llevara y para que estuviera pendiente de ella, él no debía haber traicionado esa confianza. Estuvo muy mal hecho. Y yo sugiero que corte. Lo que fue y corte, así le duele a él, que está enamorado, no importa, pero él no debe acabar con esa relación. El esposo se fue a trabajar allá y me imagino que para buscar un bienestar para él y la familia, y el amigo traicionó. Yo sugiero que corte hasta ahí, y si que le duela lo que le duela a él y fuera, pero que no siga con esa relación y que todo quede ahí.
0: Gracias a Gregorio también por contarnos su opinión, lo que piensa de esta historia que escuchamos aquí en Los Navegantes de la Noche de Radio Tiempo. ¿Quién más por acá nos deja su mensaje? Por acá dice, buenas noches, de tu parte ya le faltaste a tu pareja porque lo hizo y no se dio su lugar. Por acá Carmen dice, de repelón, todas las relaciones tienen su límite. Es lo que nos dice Carmen a través de nuestro WhatsApp. 301-3096-1. Pueden seguir enviando sus opiniones, sus consejos, lo que piensan al respecto, para que nuestro navegante de la noche pueda escucharlos y pues que tome la mejor decisión. 8:40 minutos. Ronnie de la Hoz está contigo en los navegantes de la noche, Radio Tiempo.
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0: 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Música de Laura Pausini con Quiero Decirte Que Te Amo en Los Navegantes de la Noche Radio Tiempo.
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0: Seguimos al aire en los navegantes de la noche de Radio Tiempo, 8 de la noche con 50 minutos, y seguimos escuchando las opiniones de nuestros navegantes de la noche que siguen sumándose, que siguen dando su consejo, siguen dando una voz de aliento a nuestro navegante de la noche que nos compartía su historia. ¿Qué nos dice por acá? Buenas noches.
1: Hola, buenas noches, Ronnie. Sí, lamentable, lamentable la situación. Yo creo que el hombre, desde que llamó y mandó el mensaje aquí a Radio Tiempo, es porque él sabe que está actuando de mala manera. Romper una amistad de esa manera es una cosa que nunca se olvida, porque las relaciones con pareja duelen, pero uno vuelve a conseguir pareja, uno vuelve a casarse y con el tiempo se olvida. Pero no es así de fácil con amistad. Aquí lo más duro es defraudar a un amigo. Eso es terrible. Y tiene que reponerlo. Reponerlo es hablar con la muchacha y decirle, la amistad con este amigo estaba antes. Estoy seguro que estaba antes de que aparecieras tú como mujer. Y creo que mejor considero la amistad y terminamos esta relación. Es lo mejor.
0: Gracias a nuestro navegante de la noche por su opinión. Más navegantes de la noche que nos dan sus mensajes. Buenas noches.
2: Bueno, Ronnie, la verdad es que escuchando a nuestro amigo conductor, aquí no ha perdido el muchacho que está en Canadá. Creo que en estos momentos pierde es aquel que se queda con esa mujer. Porque la verdad es que querer así de ese modo o amar así de ese modo como lo está haciendo con la persona que está en Canadá es un amor efímero, es un amor falso. Si eso está haciéndolo con esa persona que se fue al exterior a hacer mejorar la vida de ella, ¿qué puede quedar para el señor conductor? Mi consejo es fácil y es rápido. Quien se quede con ella pierde. Entonces, pienso que debería dejar eso hasta ahí y simplemente seguir con su vida.
0: Son las opiniones de nuestros navegantes de la noche de Radio Tiempo 96.1. Pues, querido amigo que nos compartió su historia, que nos habló de lo que está sintiendo, pues quiero decirte, querido amigo, que entiendo ese conflicto que estás viviendo. Los sentimientos no siempre pues aparecen en el momento correcto, ¿no? Y enamorarse puede pasar en cualquier momento. Pero una cosa son los sentimientos y otra las decisiones que tomamos con ellos. Desde lo racional, debes tener claro que no puedes ignorar que esa historia nació en la confianza que tu amigo depositó en ti. Ese mismo que te pidió que cuidaras de su esposa y hoy esa confianza es precisamente lo que te está generando la culpa que hoy nos cuentas. Desde lo emocional, es normal que después de tanto, pero tanto tiempo compartiendo, pues haya creado un poco de sentimientos, ¿no? Pero ahí lo importante es preguntarse si estás enamorado de ella o también de la cercanía que hay entre ustedes. De esa compañía, de pronto ese lugar que has ocupado en su vida durante la ausencia de tu amigo. Y viéndolo desde un lado un poco más neutral, estando desde otras aguas, estando desde la orilla, ahí el problema para mí no es que ames a esa chica. El problema es que hay una persona que aún no conoce la verdad de lo que ustedes están viviendo. Y mientras esto siga, cualquier decisión, pues, estará construida sobre un secreto, ¿no? Hasta que alguno de los dos tome la decisión de decirle a esa persona. Ahora bien, te invito a que te hagas una pregunta. Si fueras tú ese amigo que está en Canadá, ¿cómo te gustaría que te trataran a ti? ¿Cómo te gustaría que actuaran contigo? Y tal vez respondiéndote esta pregunta, quizá no lo te respondas hoy, o tal vez sí, o te respondas mañana o en unos días, Pero respondiéndote a esta pregunta, seguramente encuentras la respuesta que estás buscando. Los Navegantes de la Noche están contigo en Radio Tiempo 96.1 y esto nos dice el Navegante de la Noche que nos compartía la historia.
3: Bueno, Rory, gracias por los consejos. Meditaré, reflexionaré y sé que no estuvo bien, pero en el corazón uno nos manda y hubo mucha química entre los dos y creo que gracias por los consejos. Dios me lo bendiga.
0: Amén, hermano, y mil bendiciones también para ti. Gracias por ser Navegante de la Noche. Más canciones, más historias, más consejos en Los Navegantes de la Noche, Radio Tiempo. Llega Alejandro Sanz y esto que se llama Mi Persona Favorita. 8:56 minutos. Escuchas Los Navegantes de la Noche en Radio Tiempo.

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0: fuerte para Debbie Nova.
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0: tú eres esa persona con quien quiero estar toda la vida. Tú eres esa persona que quiero. Tú eres esa persona que amo. Lauri García con esto que se llama Miel en esta noche de Navegantes en la Noche, donde expresamos nuestras emociones y sentimientos con canciones, con historias, desahogando tal vez lo que hay ahí en nuestro corazón guardado, tal vez un poco de rencor, un poco de remordimiento o un poco de arrepentimiento también. 9:16 minutos, escuchas Los Navegantes de la Noche, Radio Tiempo.
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0: personas que están en todo nuestro alrededor, personas que están en nuestra mente, personas que están en nuestro corazón, personas que están por donde quiera que vayamos. Sentimos su aroma, sentimos su olor, sentimos que están a nuestro lado, pero lastimosamente no es así. Pero sí hay un lugar donde siempre estará, y es en nuestro corazón. Música de Noelia con esto que se llama Tú en esta noche de Navegantes de la Noche, Radio Tiempo.
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0: Qué bonito soñar, qué bonito es creer en nosotros, qué bonito es seguir creciendo en la vida, seguir creciendo con cada una de las cosas que queremos para nosotros, que queremos para las personas que están a nuestro alrededor. Seguir soñando en grande, pero no olvidar jamás que debemos siempre ser agradecidos con todo lo que pasó. Recordar que no somos la misma persona que empezó. Recordar que somos más fuertes, más sabios, más valientes. Y lo que hoy tenemos no es casualidad. Lo que hoy tenemos es fruto de todo lo que enfrentamos en silencio. Y lo que más necesitamos no siempre es correr. Lo que más necesitamos, o por lo menos para mí, es detenernos un momento y reconocer lo lejos que hemos llegado. Porque incluso con miedo, con cansancio, con dudas, ahí seguimos. No nos detuvimos. Y eso, queridos amigos, ya nos convierte en alguien completamente admirable. Aquí estamos al aire, los Navegantes de la Noche de Radio Tiempo, para escucharte, para acompañarte, para darte la mano, para darte un consejo, para darte una voz de aliento, para buscar junto a ti soluciones, enmendar errores, convertirnos en confidentes y cómplices de este amor que sientes. 301-3096-1, ese es nuestro WhatsApp Radio Tiempo. Recuerda, 301-3096-1. Ronnie de la Hoz, noche tras noche a tu lado en los Navegantes de la Noche, Radio Tiempo.
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0: Hay personas que sencillamente no nacieron para amar a una persona. Yo nací para amarte, yo nací para quererte, yo nací para entregarte todo el amor, pero lastimosamente tú no naciste para devolverme ese amor. Alejandro Fernández con esto que se llama Yo nací para amarte en Los Navegantes de la Noche, Radio Tiempo.
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0: definitivamente jamás habíamos vivido algo tan así. Algo tan lindo, ese sentimiento tan profundo. Donde quedarnos al lado de esa persona es lo más lindo que podemos vivir en todo el mundo. Es tan raro esto que se está viviendo. Que nunca lo habíamos vivido, nunca nos habíamos sentido así. Esto parece tan irreal. Pero la verdad es que es muy real. Nada de esto que se está viviendo es normal, pero es de verdad.
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0: Solamente cierra los ojos y piensa esa persona mirándola de frente, mirándolo de frente. Sus labios encontrándose, no resistiéndose. Y esos ojos mientras se miran son completamente testigos de que el amor existe. Y que todo en ese momento es real. Esto se llama Nada es Normal.
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0: Víctor y Leo, Los Navegantes de la Noche, Radio Tiempo.

0: solo que haya persona que se siente enamorada o enamorado por completo, sabe de lo que les hablo en esta canción. A veces creímos que estábamos enamorados, pero resulta que no lo estábamos, sino hasta ahora cuando conocimos el verdadero amor, el verdadero significado de la palabra amor. 10:23 minutos. Ronnie de la Voz contigo en Los Navegantes de la Noche, Radio Tiempo.
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0: Llega Ricardo Montaner con esto que se llama La Cima del Cielo. 10:23 minutos. En las noches, tú y yo escuchamos Los Navegantes de la Noche, Radio Tiempo.
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2: Directamente de Colombia, con ustedes su servidor, Jason Jiménez y su parcero, Maluma Baby.

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Y por temor a un no, por temor a un rechazo, por temor a una respuesta negativa, nos quedamos con la incertidumbre de qué pudo haber sucedido, de qué pudo haber pasado. Música de Félix Valentín con esto que se llama Por temor o no en la noche de este jueves con los Navegantes de la Noche, Radio Tiempo.

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0: Música de Maná con esto que se llama Labios Compartidos en esta noche de Navegantes de la Noche.
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0: La noche tiene su propio lenguaje, la noche tiene sus propias historias y que se cuentan por medio de los Navegantes de la Noche de Radio Tiempo 96.1. Historias que escuchamos en esta noche de jueves. Buenas noches.
2: Hola, buenas noches. Mi nombre es Daimer Polo y tengo una pequeña historia por contar. Quisiera, pues, que los Navegantes de la Noche me comentaran cuál es su opinión personal. Y mi historia es la siguiente: hace alrededor de 2 años y medio, a mi barrio llegó una extranjera. Esta chica pasaba mucho por mi casa. Digo pasaba porque pues fue algo que sucedió atrás y hace algún tiempo, y bueno, nada, cada vez que pasaba, yo me encontraba, qué sé yo, en momentos afuera de mi casa, y ella simplemente me sonreía, trazábamos miradas, nos quedábamos mirando, yo le sonreía y seguía. Así pasaron muchos días. Sentía una conexión cada vez que la veía. Era algo pleno, era algo lindo, ¿verdad? Como que quiero hablarte, pero a la vez no sé qué pasa. No sé qué pasaría si lo hiciera. Entonces, siempre nos sonreíamos, siempre pasaba. Llegó un tiempo pues donde no la volví a ver, pero esta chica conoció a una persona casi familiar mío, y entre ellos salió una relación. Mas, sin embargo, cuando ellos andaban de novio, la chica pasaba por mi casa, y si yo estaba por ahí fuera, siempre volteaba a mirar. Era algo que no sabía qué hacer en ese momento, porque pues la verdad ya me había enterado que estaba con alguien, pues ella me miraba y lo miraba normal. Pasó el tiempo y ella se casó con este chico que es casi familiar mío, y pues miré sus fotos de matrimonio y tal, se fueron y volvieron a regresar. Ellos se fueron a Estados Unidos, la chica es estadounidense, y la última vez que vino de visita acá a Colombia, pasando por su casa, por mi casa, pues volvimos a tener esa conexión, y no sé si fue que por bobo o qué sé yo, por miedo, por temor o qué sé yo, no.

0: no, de no hablarle o no sé. Todo se quedó en miradas, todo se quedó en un gesto de una sonrisa. Nada, una mirada tan profunda que bueno. Hoy en día ya está casada. Y nada, eso siempre nos pasa. Pero bueno, esa es mi pequeña historia. Quisiera saber qué opinan los navegantes de la noche.
1: Es la historia de nuestro navegante de la noche que nos cuenta a través de nuestro WhatsApp 301-3096-1, el WhatsApp de los navegantes de la noche. ¿Qué piensan ustedes al respecto con esto que nos cuenta nuestro amigo? 301-3096-1 nos envía nota de voz. Nos cuentan su opinión, su consejo en esta noche de jueves con los navegantes de la noche Radio Tiempo.
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0: Sin cansarnos, sin rendirnos, sin darnos por vencidos, a seguir siempre con la fe intacta, a seguir siempre con ese positivismo y a seguir con la convicción y con la certeza de que todo se dará para nosotros. Música de Luis Fonsi con No me doy por vencido en esta noche de Navegantes de la Noche, Radio Tiempo.
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0: Estamos al aire en Los Navegantes de la Noche de Radio Tiempo 96.1 y escuchamos las opiniones, los consejos de nuestros navegantes de la noche referente a las historias que nos comparten nuestros oyentes. Buenas noches.
1: Hola, Ronnie. Buenas noches. Buenas noches, navegantes de la noche. Yo escucho Radio Tiempo todo el tiempo. Pues, Ronnie, ¿qué puedo decirte? Eso ocurre siempre cuando no vencemos el temor, cuando no queremos como arriesgarnos. Por eso es muy importante en el amor arriesgarse, ser valiente en ese momento. Y bueno, mi madre te ha dicho, lo más que te pueden decir es no y ya, quedas igual. Oye, Ronnie, de todas maneras, como navegante fiel de la noche de estos días, oye, regálanos algo, unas boletas para Cani García. Un abrazo y bendiciones.
0: Bendiciones, hermano, pendiente porque en cualquier momento podemos consentir. Y pronto también que estará Cani García en concierto en nuestra ciudad. 11:28 minutos. Y lo que dice nuestro navegante de la noche, nuestro amigo que acabamos de escuchar, es cierto. A veces por temor o no, como dice la canción, o por miedo a sentir un rechazo, o por miedo a que no sientan lo mismo por nosotros, no nos arriesgamos, ¿no? No nos arriesgamos y después estamos lamentándonos por completo todo aquello que pudo hacer, pero lastimosamente no fue porque no tomamos la iniciativa. Hoy, en esta noche, además de nuestro navegante de la noche de contarnos esto, quizá no deberías dejar que esto también te suceda. Hoy inicia tomando la iniciativa. Hoy tal vez empieza dando tú el primer paso. Porque no sabes si esa persona también pueda llegar a sentir lo mismo que tú. No sé tú, pero yo sí estoy sintiendo muchas cosas por ti. No sé tú, pero yo estoy empezando a amarte a ti. No sé tú, pero quiero pasar el resto de mis días, de mi vida, contigo. Música de Luis Miguel, El Sol de México. Con esto que se llama No sé tú. Y lo escuchas en Los Navegantes de la Noche. En tu radio

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0: Es normal que haya momentos del día a día donde nos sentimos un poco cansados de pronto de tantas cosas que han sucedido a lo largo de los últimos días. Pero solamente al escuchar la voz de esa persona que amamos, solamente al sentir esa vocecita o solamente al verla o al verlo, todo a nuestro alrededor se convierte de gris a puro color. Hay personas que tienen ese poder mágico en nosotros, en cambiarnos la vida, en cambiar nuestros momentos difíciles. Tan fuerte es ese poder que nos hacen cambiar nuestro mood, como cuando encendemos la luz, así como un interruptor. A veces dándonos un consejo, en otras ocasiones solamente escuchándonos y estando para nosotros. Y así sea que no nos diga nada, sabemos que ahí al lado de esa persona maravillosa encontramos seguridad y tranquilidad. Tan solo tú tienes ese don, tan solo tú tienes esa magia, tan solo tú en los navegantes de la noche Radio Tiempo.
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0: En la vida hay muchas situaciones difíciles, complicadas, complejas, devastadoras de hecho. Pero ¿sabes qué es lo más duro? Aceptar que hay batallas que no se ganan insistiendo. Porque simplemente no dependen de ti. A veces nos desgastamos intentando arreglar personas, arreglar situaciones, arreglar relaciones, tal vez oportunidades también. Y se nos olvida que no todo está en nuestras manos. Hay cosas que por más amor, por más esfuerzo o ganas que le pongamos, pues no cambiarán nada cuando queremos. Y ahí, en esa aceptación que tanto duele, también comienza la paz interior. No pelees con lo que no puedes controlar. Solamente deja que la vida fluya. De hecho, muchas veces, en muchas ocasiones, cuando algo no se acomoda a aquello que esperamos, no es el final de todo. Tal vez es la vida, es Dios, es el universo, haciendo un poco de espacio para algo mejor. Aquí estamos, al aire como cada noche en los navegantes de la noche de Radio Tiempo 96.1, acompañando a nuestros amigos, a nuestros oyentes, a nuestros navegantes de la noche que como cada noche nos dejan su historia, nos comparten su historia, se desahogan con nosotros, abren un poco su corazón expresando lo que sienten. 301-3096-1, ese es nuestro WhatsApp Radio Tiempo, recuerda 301-3096-1. En las noches, Ronnie de la Hoz está contigo en los navegantes de la noche Radio Tiempo.
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0: Llega un momento en la vida en los que, o en el que, mejor, nos enamoramos por completo. Donde sentimos, de hecho, una necesidad loca y desesperada de tener al lado de esa persona.
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0: Es como una enfermedad, ¿no? Sentimos en algún momento como si fuésemos muy intensos o nos sentimos muy intensos. Y realmente no es que seamos intensos. O bueno, sí, intensos en la manera de vivir el amor, pero no intensos con esa persona. Son dos cosas completamente diferentes que nos hacen llegar a tener una sensación linda del amor. Y por ende, Andrés Cepeda dice esto en esta canción.

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0: Los Navegantes de la Noche están al aire contigo en Radio Tiempo 96.1, acompañando a nuestros amigos como lo hacemos noche tras noche, de domingo a jueves, luego de las 8 de la noche en Radio Tiempo. Le damos la bienvenida a nuestro amigo Adrián. Adrián, buenas noches, bienvenido a Los Navegantes de la Noche.
1: Buenos días, buenas noches.
0: ¿Cómo estás, hombre? ¿Cómo te ha ido?
1: Tiempo, un saludo a todos los oyentes de Radio Tiempo. Como conocemos el corazón de todos estos oyentes de Radio Tiempo, es una historia que contar para que pronto, ¿qué consejo me pueden dar los amigos?
0: Claro que sí, hombre.
1: La historia es la siguiente.
0: Somos todos
1: oídos.
0: Yo soy
1: taxista.
0: Ok.
1: Y yo tengo pocos amigos de verdad. Y entre esos amigos, hoy estaba trabajando por el lado de Juan Mina, y vi la esposa de uno de mis mejores amigos entrar a un motel de esto.
0: Wow.
1: Y la muchachita sin el casco entró al motel. Y yo automáticamente llamé al amigo mío a preguntarle por su esposa. Mi amigo me dice, oye, ¿cómo estás? Cuéntame, ¿cómo van las cosas con tu esposa? Me dijo, excelente. Muy bien, nos amamos. Ella mismo ahora mismo está en una cita médica. Me dijo que iba por una cita médica y está en una cita médica. Y la pregunta es la siguiente. Estoy que me pica la lengua. Me pica la lengua porque le tomé fotos y video a la muchacha, la esposa de mi amigo.
0: Okay.
1: Entonces quiero que los oyentes de Radio Tiempo, que son los mejores oyentes, me digan si mejor me quedo callado o me voy de bomba. Porque sí tengo la lengua que me pica para dársela a mi amigo. Porque a mí una vez me dijeron que ni es. Estaba pegando cacho y ve a mi hermano, y eso fue lo mejor que me pudieron hacer porque la descubrí gracias a esa persona que me dio. Entonces quería saber de pronto los oyentes qué me aconsejan en este caso. Si le digo a mi amigo, me quedo callado. Escucho los tiempos todo el tiempo.
0: Uy, Adrián, es una situación bastante compleja, ¿no? Por un lado está la sororidad de género, porque la sororidad de género no solamente existe en el género femenino, sino también en el masculino. Ponerte en los zapatos de ese amigo, ponerte en los zapatos de ese colega y decirle lo que está sucediendo es una forma también de sentir cariño, amor, aprecio hacia esas personas que queremos, a esas personas que están a nuestro alrededor. Pero por otro lado también no se sabe, porque pues también cualquier cosa hay que pensar, ¿no? No se sabe qué tipo de negocio tiene esa relación, no sé qué tipo de mente tendrá, tal vez es una mente abierta, están dándose un espacio, no lo sabemos, o si quizá es, como tú lo dices, una total infidelidad. ¿Qué nos dicen nuestros navegantes de la noche? Les pedimos nota de voz. Sus opiniones son muy importantes, son muy interesantes, son indispensables en este espacio, en este programa, aquí en Los Navegantes de la Noche. Así que les pedimos su mensaje, su opinión, para que nuestro amigo Adrián tome la mejor decisión. Ya sea que le diga a su amigo o que guarde silencio. Nota de voz a través de nuestro WhatsApp 301-3000-961. Buenas noches.
2: Pues yo aconsejo que le diga, mi llave. Dígaselo, tírese la plena.
0: Es lo que dice Charlie a través de nuestro WhatsApp. Buenas noches.
3: Papi, si es su amigo, no se quede callado. Ya era para que hubiese dicho. Yo escucho todo el tiempo.
0: Es lo que dice Coco también a través de nuestro WhatsApp 301-3000-961. Más navegantes que nos dejan sus opiniones a través de nuestro WhatsApp 301-3000-961. Nota de voz, recuerden, por acá me dice Jason, nada mejor que darse cuenta de un buen amigo cuando le dice todo lo que sucede y concierne con su pareja. Es lo que nos dice Jason a través de nuestro WhatsApp 301-3000-961. Saludos para José Luis y para Edilma, que están conectados con los navegantes de la noche de Radio Tiempo. ¿Estás ahí, Adrián? Adrián, hola.
1: Dale, Ronnie, que escuchando ahí los oyentes de Radio Tiempo. Gracias por esos consejos que me están dando.
0: Más consejos, hola.
4: Compa, no le diga nada, no se meta en problemas, que eso nunca se van a dejar.
0: Esa es otra problemática también, ¿no? Que no sé si será en este caso con tu amigo Adrián, pero a veces decimos cosas que suceden en algunas relaciones, nos metemos en algún problema y ahí sigue normal esa relación y terminamos sin amigos, ¿no?
5: Hermano, no se someta a hacerle eso porque pierde el amigo y pierde ellos, quedan juntos y usted queda de enemigo. Deje esa vaina quieta, cuide su pensamiento.
0: Es la opinión también de uno de nuestros navegantes de la noche desde San Juan Nepomuceno, que nos deja su opinión a través de nuestro WhatsApp. Más navegantes de la noche, hola.
6: Señor, yo le doy por consejo, no se meta en camisa de once varas. Usted no sabe cómo va a reaccionar esa persona. Tenga su conciencia tranquila, a usted no es el que le están pegando cacho, a juicios.
0: Bueno, es la opinión de nuestra navegante de la noche. ¿Quién más por acá? Buenas noches.
7: Hola. Pienso que en el momento que la viste, tenías que haber dicho a tu amigo, así como le escribiste y le preguntaste, le tenías que haber dicho que se fuera de inmediatamente para allá a ver algo que le ibas a mostrar que era importante. Ahorita es bueno que le dijeras, pero tal vez eso crea enemistad entre ustedes, o va a ser tu palabra con la de ella, o como ella seguramente lo va a negar, ¿cómo lo va a demostrar? ¿Cómo le va a creer?
0: Esa ¿aló? Es la opinión de Andrés. Más navegantes de la noche, querido Adrián, que siguen dejándonos sus opiniones. Hola.
8: Yo creo que por amistad deberías decirle, para que la persona abra los ojos y no se sienta engañado, porque de verdad que es full triste darle confianza a una persona, independientemente sea mujer o sea hombre. Es full triste saber eso, y que todo el mundo sepa y que tú creas que estás viviendo una felicidad como el compañero expresa. Es full triste, es mejor que abra los ojos y quién sabe de cuándo esto está pasando. Y también el tema de las enfermedades y eso es full delicado, porque a veces nos excusamos de que tengo una infección y me la pegó mi esposa, y como digo, o viceversa. Entonces es muy delicado el tema. Deberías decirle a tu compañero, y no como que me pica la lengua, que esa, pero sí deberías decirle, porque de verdad que es full triste eso. Y si es tu amigo, pues considéralo y dile, de verdad.
0: Son opiniones de nuestros navegantes de la noche. Hola, Adrián, ¿nos escuchas?
1: Ronnie, te voy a contar por qué de pronto pedí el consejo esta vez. Porque hace como 3 años me pasó un caso similar. Le tomé la foto a la muchacha con el man besándose, tan, se las mandé. El tipo se separa de ella, pero el tipo siguió tragado, la siguió buscando, y la muchacha le dijo, la única forma de volver contigo es que me digas quién fue el que te dijo con quién estaba ese día. Entonces el tipo le dijo que era yo, para que quedé como sapo, como faldero. Ya me boleteó la muchacha por todos lados, y ahí están felices. Y cuando el tipo me ve ahora, ya no me habla, y cuando me ve, me dice, adiós, destruyo hogar.
0: ¿Te dice así tu amigo?
1: Sí, mi amigo, no, ya era amigo mío, y él me dejó de hablar ese.
0: Hola, Adrián.
1: Ya, así me dice el amigo, esta persona que te digo, hace 3 años, se dio esa mitad, por eso hoy quería escuchar los consejos de los amigos todo el tiempo.
0: Bueno, querido Adrián, por acá dicen, realmente debes dejar así, es un problema que no es tuyo, ya hay muchos feminicidios y realmente puede ser, Dios guarde y no, pero uno no sabe, no conoce los celos de los demás hasta dónde puedan llegar. Más opiniones de nuestros navegantes de la noche, Adrián.
9: Hola, Ron. Bueno, con respecto a ese amigo, pues abrirse a la verdad, sentarlo y cogerlo y decirle las cosas, y pues que él toma su decisión acerca de su mujer, de esa compañera que ha cogido por toda la vida. Pero es fuerte la situación. Yo escucho Radio Tiempo desde Valledupar todo el tiempo.
0: Un abrazo, Cindy, para todos nuestros amigos de Valledupar. Jairo, buenas noches.
10: Muy buenas noches, radio oyentes. Bueno, si tiene buena confianza con su amigo, sabe cómo sería la forma de reaccionar de su amigo, pues coméntele. Pero si usted ve que la reacción del amigo va a ser diferente y el que va a quedar como chismoso es usted, mejor no se meta en eso, que él se entere por otro lado. Quédese quieto, que hay veces que uno se mete y sale uno como el malo de la película.
0: Saludos para Elvis también, que dice tremendo chicharrón en el que se encuentra el amigo Adrián. Por acá dice Aníbal, la sinceridad ante todo, quizás le va a doler a tu amigo, pero es un daño que le ayudará a seguir adelante y ver que tiene mejor oportunidad y no vivir con esa incertidumbre. Buenas noches.
11: Amigo Radio Tiempo, a ver, si es su buen amigo, por favor, debe saberlo. Debe decírselo, pero tiene que saber decírselo. Se lo vas diciendo para ver cómo va reaccionando, porque toda acción tiene una reacción. Pues tú, lo más importante es el bienestar de él y que no vaya a cometer ningún error que vaya a afectar a su amigo más adelante. Sí, hay que sabérselo decir, pero sí hay que decirle la verdad.
0: Gracias a nuestro amigo que nos deja su opinión. ¿Quién más por acá? Buenas noches.
12: Mi hermano, si tú eres buen amigo, cántasela y tírasela plena.
0: Es lo que nos dice por acá Walter a través de nuestro WhatsApp. ¿Quién más? Buenas noches.
13: Ay, qué delirio. Debiste haberlo dicho enseguida, cuando te diste cuenta. Hablarle claro a él para que supiera. Si tú fueras mi amigo, a mí me gustaría que me dijeras con el otro lo que te gustaría que hagan contigo, ¿verdad? Sí, también es bueno que no diga nada porque no sabes cómo va a reaccionar, pero usted simplemente cumpla como amigo.
0: Esta
13: quiera le gustaría saber que lo están engañando y quisiera no estar en una relación así.
0: Esa es la opinión de nuestro amigo Alberto a través de nuestro WhatsApp. Un par de opiniones más.
14: Buenas noches, Ronnie. Saludos para todos. La verdad es que si verdaderamente es su amigo, él le debe contar. Y si es su verdadero amigo, él le debe creer. Si es conocido por él cualquiera, que deje eso así. Ese es el consejo que le doy.
0: Bueno, ya teniendo en cuenta lo que nos dijo Adrián sobre que ya había contado. Hola, Adrián. Ya teniendo en cuenta lo que...
1: Gracias, Ronnie. Gracias. Gracias a los oyentes de Radio Tiempo. Y ahorita medito con Dios y tomaré una decisión si le digo o mejor le mando un mensaje subliminal al amigo para que de pronto le mando las pruebas de una forma clandestina para que se dé cuenta.
0: Listo, Adrián, hombre, un abrazo y gracias por confiarnos. Y ojalá tu amigo esté escuchando en estos momentos Navegantes de la Noche para que haya escuchado un poco de esto que nos cuentas y que... pues piense un poco realmente con quién está compartiendo la vida en este instante. Un abrazo, vale, querido.
1: Gracias, gracias, bendiciones. Un abrazo.
0: Mil bendiciones.
1: Sigo escuchando Radio Tiempo todo el tiempo.
0: Un abrazo, hermano, aquí siempre contigo. Bueno, los Navegantes de la Noche que nos cuentan lo que viven, lo que pasan, lo que vivieron, lo que están viendo también de parte de amigos. ¿Qué nos dicen más Navegantes de la Noche?
15: Viejo Adri, váyase de bomba, camarada. Suéltela toda, mi hermano, que su amigo necesita que usted lo ayude.
0: Un abrazo para Johnny, que nos deja su opinión. Buenas noches.
16: Buenas noches. Bueno, yo opino que debería decirle, pero, o sea, decirle y no decirle. Yo pasé una vez un caso así con una amiga, que yo me enteré y tuve las pruebas. Y yo le conté, pero no le conté, o sea, le explico. Yo reuní las pruebas, todo, le escribí de un número, le mandé las imágenes, le mandé todo, pero de un número fantasma. O sea, ella nunca supo quién fue que le mandó las pruebas, pero pues se enteró de que la persona le estaba siendo infiel y eso. Entonces, no sé, de pronto sea una opción, te la dejo ahí.
0: Gracias a nuestra Navegante de la Noche, que también da esa opción para nuestro amigo Adrián y que le cuente a su gran amigo. Los Navegantes de la Noche nos cuentan sus historias aquí en Radio Tiempo 96.1.
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0: Los cómics y las películas de superhéroes nos han hecho idealizar que todos los héroes o heroínas llevan capa o tienen superpoderes. Poderes así como que rayos X y una fuerza sobrepoderosa. Y otras cantidad de cosas, un sinnúmero de cosas que hacen a un héroe de la pantalla gigante. Pero en la vida real hay héroes mucho mejores que esos. Héroes que, de hecho, tienen un trabajo como cualquier otro. Héroes que, sin llevar una capa, o sin tener una fuerza sobrepoderosa, o tener unos rayos X, nos dan esa fuerza para seguir. Nos dan esa tranquilidad que ni la persona más fuerte pueda darnos en su momento. Así es una persona frágil. Para nosotros es la persona más fuerte del mundo. Y todo eso lo convierte o lo convierte en un héroe, en una heroína. Mariah Carey hace esto llamado héroe para decirle a esa persona que se convirtió en su héroe. Y en el caso de las chicas, para decirle a ese hombre que se convirtió en su héroe, y en el caso de los chicos, a su chica, a esa persona, esa mujer que se convirtió en su heroína. 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
1: ¿Qué tal si te desahogas? ¿Qué tal si me cuentas lo que vives, lo que pasas? En lo laboral, en lo personal, en lo familiar, en lo mental y en lo del corazón. Mientras me vas contando, vamos escuchando esto que se llama Un siglo sin ti de Chayanne en Los Navegantes de la Noche, Radio Tiempo.

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0: Yo me declaro una persona persistente, una persona que insiste, que persiste por aquellas cosas que quiere, por aquello que anhela, por aquello que sueña, y deseo que tú también seas así. Dime que no y voy a estar ahí insistiendo y demostrándote una y otra vez que es para mí. Y si me dices que sí, ay Dios mío, prepárate para lo bueno. Música de Ricardo Arjona con Dime Que No en esta noche de Navegantes de la Noche.
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0: Estamos al aire en los Navegantes de la Noche de Radio Tiempo 96.1 y cada noche nos comparten historias, cada noche escuchamos historias aquí en los Navegantes de la Noche y por supuesto compartimos opiniones, compartimos consejos y contamos anécdotas similares a las que nos comparten cada noche en Navegantes de la Noche. Escuchemos historias aquí en Radio Tiempo.
2: Desde que me subí al Uber, ese señor no hacía sino mirarme por el retrovisor. La verdad estaba un poco incómoda y me preguntó que si yo vivía ahí donde él me había recogido, en esa casa amarilla, y con quién vivía. Y me miraba de una manera extraña, pero yo no le contestaba nada. Me parecía como algo atrevido. Al principio me incomodé. Y pensé, este señor, ¿por qué me pregunta eso? Si yo no tengo nada que hablar con él. Traté de ignorarlo. Hasta que en un momento me dijo, disculpe que la incomoda, pero yo quisiera saber si usted vive sola. Mire, en ese momento sentí algo en el pecho. Pero le respondí que no, que vivía con mi esposo. Ya molesta y bajé el vidrio del carro. Ahí fue cuando su expresión cambió completamente. Se quedó en silencio unos segundos y luego soltó una frase que me dejó fría. Entonces creo que usted debería saber algo, me dice el señor. En ese momento el ambiente dentro del carro se puso pesado. ¿Qué era lo que él me tenía que contar? Mi corazón empezó a latir rapidísimo, pero no dije nada, solo lo miré esperando que hablara. Y lo que dijo después me destruyó completamente. Me contó que conocía a mi esposo y que lo había recogido varias veces, pero que nunca iba solo, que siempre estaba con varias mujeres, que él lo llevaba a moteles, que lo llevaba a apartamentos, a lugares donde claramente no iba conmigo y que siempre lo dejaba en la casa donde me recogió. Sentí como si me hubieran quitado el aire, la verdad. Y para corroborar le pregunté el nombre de mi esposo, esperando que fuera una confusión. Pero cuando me lo dijo, obviamente era él. El mismo hombre con el que compartía mi vida. Mientras el señor hablaba, todo empezó a encajar en mi cabeza. No lo podía creer. La salida rara, las excusas, su frialdad conmigo, todo encajaba. Pero lo peor fue cuando empezó a describir a una de las mujeres. Dijo que una era pelirroja y en ese momento sentí un escalofrío horrible, porque yo sabía exactamente quién era ella. Y no era una desconocida, obviamente yo la conocía, era la jefe de mi esposo. Era una mujer que yo conocía perfectamente, incluso había estado en su casa varias veces en reuniones. Y ahí entendí que esto era mucho más grave de lo que yo pensaba. Cuando llegamos a donde él me estaba llevando, yo no podía dejar de pensar en eso. Pero ya yo no necesitaba buscar lugares desconocidos. Yo ya sabía exactamente a dónde debía ir. Días después, pues yo le contacté porque le pedí su número. Y como si fuera cosa del destino, pues llegó rápido y me llevó. Me subí sin rodeos y le dije, por favor llévenme a la casa de la mujer pelirroja que tú me dices. Quería confirmar y corroborar que fuera esa. Él no dijo nada, solo arrancó. Todo el camino fue en silencio, con el corazón latiendo tan fuerte que sentía que me iba a salir, se me iba a salir el corazón. No paraba de llorar hasta que el carro se detuvo y cuando miré la casa, sentí que el mundo se me vino encima. Era esa casa, la misma donde yo había estado, Yo ya conocía donde ella vivía porque muchas veces nos invitó a reuniones. Había compartido cosas con ella de mi intimidad. Ahí estaba el carro de mi esposa afuera. No tuve que ver más. No tuve que tocar la puerta. En ese momento pues entendí claramente que él no era el hombre que era. Regresé a la casa y lo esperé, y cuando llegó lo miré a los ojos y le hice una sola pregunta. ¿También con tu jefe? Su cara cambió completamente y se quedó en silencio. Y en ese silencio confirmó todo. No podía negármelo porque yo ya tenía pruebas. Ese día no solo perdí a mi esposo, perdí la confianza en muchas cosas. Pero también entendí algo. A veces la traición no viene de lejos. Viene de las personas que sentabas en tu mesa. Y el consejo de hoy es que no metas a nadie a tu casa. No confíes en nadie. Porque no sabes si algún amigo tuyo o alguna amiga te está siendo infiel hasta con tu propio esposo.
0: Esto es lo que escuchamos en esta noche de Navegantes de la Noche, con esta historia que compartimos con ustedes a través de los 96.1. ¿Qué piensan ustedes? ¿Qué opinan ustedes, nuestros Navegantes de la Noche? Nos dejan su opinión a través de nuestro WhatsApp. Nos envían nota de voz. ¿Qué opinan? ¿Qué piensan al respecto? Luego de haber escuchado esta historia, que creo que un poco difícil para esa chica, al darse cuenta que su pareja no solamente le engañaba con una persona, sino con muchas más. Y no darse cuenta por sí misma, sino por alguien más que le contó. Algo que no se espera, ¿no? Que alguien que te transporte en un servicio de estos digitales, de plataformas, pues te diga algo que jamás esperabas. Esa traición de la persona que amas. Sus opiniones, sus consejos a través de nuestro WhatsApp 301-3096-1. Cada noche te escuchamos, cada noche te aconsejamos, cada noche estamos de tu lado en los Navegantes de la Noche, Radio Tiempo.
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0: En esa canción podemos interpretarla como ese momento en el que personas a nuestro alrededor nos nublan, quisiera decir, por lo menos la posibilidad de estar con la persona que amamos, que queremos. Y sí, había una época en la vida, una época hace algunos años, que se nublaba esto mucho más, que se polarizaba un poco, que de pronto nos alejaban por de pronto diferencias económicas, sociales, yéndonos mucho más atrás. Me atrevería a decir que hasta por cualquier cosa, por no decir algo. Pero desde la distancia, desde el lugar donde nos encontramos, aún queriéndonos tener lejos, escribíamos, llamábamos y expresábamos el amor.
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0: Y esta canción generalmente narra una historia un poco trágica, una historia de amor que es truncada por la guerra, donde un pequeño joven soldado de apenas 19 añitos escribe a su pareja de 16 frente a esa carta, frente a ese papel, pidiéndole que lo olvide debido a la brutalidad y la inevitabilidad de una posible muerte.
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0: Pero hoy quizá interpretamos esta canción de una manera completamente diferente. Desde la trinchera con Flans en esta noche de Navegantes de la Noche de Radio Tiempo 96.1.
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0: Hace unos instantes escuchamos una historia compartida aquí en los navegantes de la noche de Radio Tiempo 96.1 y muchos de nuestros navegantes de la noche siguen dándonos sus opiniones, sus respuestas, sus consejos a través de nuestro WhatsApp 301-3096-1. ¿Qué nos dicen nuestros navegantes? Buenas noches.
1: Hola, buenas noches. Bueno, inicialmente saludar a la amiga y por supuesto acompañarla en ese sentimiento. No es la única persona que vive esa situación. Es importante saber que muchos seres humanos estamos con heridas, heridas desde la infancia por desconexión con los padres o con el progenitor del sexo opuesto, en este caso para su pareja. Ya hay estudios comprobados donde esa desconexión de él con su energía femenina, en este caso con su madre, inconscientemente la persona trata de buscarla en otras personas ya de adulto. Entonces es ese hombre infiel que cuando busca pareja la persona no le es suficiente y continúa buscando y continúa buscando y lo hace desde la inconsciencia. Yo no lo estoy justificando en ningún momento, pero sí es importante saber también que esas elecciones son de cada persona que vive un proceso cuando despierta. Cuando no despierta sigue en su inconsciencia, pero que realmente en el fondo somos nosotros mismos lo que elegimos las parejas. ¿Qué quiere decir? Que lo fácil es señalar al otro y decir inicia un proceso de sanación, pero realmente el proceso de sanación debe iniciar primeramente por nosotros, porque nosotros hacemos las elecciones de muchas opciones de pareja. Nosotros, hay una frase que resume mucho y se llama, con lo que vibras, atraes. Entonces, las parejas llegan para ser espejo nuestro y resulta que son esas heridas que ellos, a través de ellos, nos muestran y que tenemos que sanar en nosotros. Porque el tema incluso pasa de lo emocional y se vuelve energético también. Entonces, en esa energía, nosotros también estamos eligiendo. Y cuando nosotros estamos heridos, el herido elige o busca a herido. Entonces,

0: muy bien, les recomiendo páginas o lugares que trabajan sobre sanación en heridas de la infancia. Y así la amiga puede comprender por qué eligió ese hombre y por qué, digamos, ese hombre le ha mostrado una herida que ella debe sanar en sí misma. Gracias.
1: Gracias a ti por tu opinión en esta noche de Navegantes de la Noche. Más navegantes que nos dejan su mensaje. Buenas noches.
2: 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Bueno, un poco fuerte lo que está comentando aquí la compañera oyente. Sí, lo que ella dice es cierto. A veces uno lleva personas a la casa de uno o tener exceso de confianza con personas, pues puede traer una decepción muy grande. Conocer y darle la oportunidad a una persona de entrar a tu vida, pues no está mal. Pero es cierto, hay que tener ciertos límites en muchos aspectos, porque es factible y esto es más común de lo que uno cree. Bueno, aquí hay que meterse con Dios. La compañera que se meta mucho con Dios, que le pida a Dios fortaleza y que, bueno, en la vida estas cosas a veces nos dan la oportunidad de entender que cuando Dios te ama, Dios escucha conversaciones que tú no escuchas. Y Dios siempre te va a mostrar la verdad. La Biblia dice que no hay nada encubierto que no haya de ser descubierto y nada oculto que no haya de ser sabido. Créeme, Dios te ama mucho porque te permitió conocer la verdad sin tú estar buscándola. Y te demostró de que está contigo y que quiere para ti lo mejor. Echa para adelante, agárrate mucho de Dios y permite que Dios obre en tu vida. Y si es voluntad de Dios, de que, bueno, Él es misterioso y obra de muchas maneras. Si es voluntad de Dios de que te vuelvas a casar o que tengas la oportunidad de construir un hogar, pues Él lo va a hacer. Y esta vez trata de que sea en la dirección de Dios, esperando en Dios y no escogiendo de pronto una persona a voluntad, sino de que sea Dios que la ponga en tu camino. Él envía señales, así como te mostró la verdad, te enviará la señal a su debido tiempo. Pero llena tu corazón de Dios, llena tu corazón de Dios y camina con Él y espera en Él y verás que Dios te va a obrar en tu vida. Dios te guarde, Dios te bendiga, un fuerte abrazo, bendiciones. Yo escucho Radio Tiempo todo el tiempo.
1: Un fuerte abrazo, querido amigo, gracias por tu opinión aquí en Los Navegantes de la Noche. Por acá, ¿qué nos dicen? Buenas noches.
3: Buenas noches, Radio Tiempo. Yo escucho Radio Tiempo todo el tiempo, en particular cuando voy viajando. Enamorarse es un riesgo, siempre es un riesgo, y si uno hace esa elección de amor de la pareja con la que sueña vivir el resto de la vida, lo más importante es entenderlo desde la madurez. Por eso alguien que se casa con su pareja muy joven es probable que se cometan errores. Y sin embargo, a pesar de ser adultos y de haberlos cogido bien y de haber madurado en una relación de noviazgo y conocer, la mayoría de las personas sabemos quién nos está engañando. Las sospechas ya han aparecido antes de que se conozca la verdad. Es muy raro alguien que en realidad no ha sospechado y de verdad después se cumple. Por eso es muy importante seleccionar bien la pareja.
1: Un abrazo grande para ti, querida amiga. Gracias por tu opinión aquí en Los Navegantes de la Noche de Radio Tiempo 96.1. Algunos de los consejos de las opiniones que nos dejan nuestros oyentes Radio Tiempo referente a las historias que compartimos noche tras noche aquí en Los Navegantes de la Noche de Radio Tiempo.
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0: Esa es una de esas canciones que muestra un profundo deseo, un anhelo de estar por siempre al lado de esa persona especial que hace que todo gire en torno a ella o él.
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0: Música de Noelia con esto que se llama Tú en esta noche de Navegantes de la Noche, Radio Tiempo.
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0: Yo vengo con más historias, con más consejos, con más anécdotas, con más sentimientos que expresar, que contar, que decir. Aquí en los Navegantes de la Noche, con este servidor Ronnie de la Oz que te acompaña de domingo a jueves luego de las 8 de la noche. En los Navegantes de la Noche, Radio Tiempo.
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Llega un momento donde no vemos ya una relación en nuestra vida. Y ese momento llega cuando precisamente hemos tenido fallidos intentos en el amor, cuando hemos tenido algunas ocasiones donde no se ha presentado esa oportunidad que creíamos que estaba a puertas, que estaba allí, al frente de nuestra vida. Pero algo por el destino, designios de la vida o diosidencias, nos hizo dar cuenta.

0: el amor no era para nosotros. Y cuando pasa esto, poco a poco nos vamos dedicando a nosotros, vamos dedicándonos a las cosas que más nos gustan. Y cuando estamos así de esa manera, enfocados en lo nuestro, enfocados en los proyectos, en las metas, empieza a llegar una persona. Y nuestro mundo, nuestra forma de vivir la vida en este mundo empieza a cambiar por completo. Empezamos a enamorarnos cuando habíamos dicho que ya el amor no era para nosotros. Ya que estamos otra vez buscando a una persona, buscando coincidir nuevamente con esa persona, buscando crear y generar unas nuevas experiencias, unos nuevos aprendizajes a su lado.
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0: La verdad no me quiero enamorar, pero aquí estoy, buscándote y pidiéndote una oportunidad.
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0: Él es Kalimba. Y tal vez con esta canción te das cuenta que llegó una nueva oportunidad a tu vida. Cuando habías dicho que no al amor.
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0: Música para expresar lo que sientes con Los Navegantes de la Noche, Radio Tiempo.
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0: Ella es Laura Pausini, que expresa ese sentimiento del cuando se ama a una persona por medio de esta canción aquí en Los Navegantes de la Noche de Radio Tiempo 96.1. Hay canciones que definitivamente expresan lo que vivimos, lo que sentimos, cómo estamos, cómo vamos llevando una situación y lo que hay en nuestro corazón. 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

0: Qué cosa que cuando no tenemos al lado a la persona que amamos, esa misma persona que en algunos momentos extrañamos, esa misma persona que lastimosamente no está con nosotros, no tenemos hambre, no nos da hambre. Podemos tener mil preocupaciones en lo laboral, en lo familiar, en lo personal, pero la preocupación que más tenemos en esos momentos es que esa persona está completamente lejos. Y a veces no me refiero, cuando digo lejos, a distancia, sino lejos del amor, lejos del corazón. A veces tenemos a esa persona a nuestro lado, pero estamos completamente distantes. Música de Chayanne con Daría Cualquier Cosa en Los Navegantes de la Noche, Radio Tiempo.
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0: En tu radio a tiempo son las 4 de la mañana, 9 minutos. 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

0: En tu radio tiempo son las 4 de la mañana, 15 minutos. 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

0: En tu radio tiempo son las 4 de la mañana, 33 minutos. 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

0: 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En tu radio tiempo son las 4 de la mañana 43 minutos. 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

0: Buenos días. En tu Radio Tiempo son las 4 de la mañana, 47 minutos. 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

0: Hora de levantarse. En tu radio tiempo son las 4 de la mañana 55 minutos. 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

0: Es hora de levantarse. 5 de la mañana, 13 minutos en tu radio tiempo.
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0: 5 de la mañana, 21 en Despierta a Tiempo, en tu Radio Tiempo. 5:21.
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0: Despierta a tiempo con Radio Tiempo, 5 de la mañana, 31. 5:31.
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0: Son las 5 de la mañana, 43 minutos y Barranquilla despierta a tiempo con Radio Tiempo.
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0: Este mensaje es para ti. Amarte. Amarte requiere dejar de juzgarte por lo que eres. Aprende a abrazar tu luz, pero también tu oscuridad como parte de ti. Requiere compasión contigo y nadie logra construir una mejor versión de sí mismo desde el rechazo. Amarte requiere aceptar esas partes tuyas que duelen, eso que quizá aún no has sanado. Requiere abrazar tu vulnerabilidad como parte de ti, de tu proceso. Amarte va a requerir ser amable contigo, porque muchas veces eres muy duro contigo mismo, contigo misma, así que amarte requiere perdonarte por esas veces que has aceptado menos de lo que mereces. Requiere darte la oportunidad de volver a empezar, pero esta vez poniéndote a ti como prioridad. Aprender a amarte no será un proceso lineal, pero elegirte a ti siempre será la mejor decisión que puedes tomar. Nadie merece tanto amor como tú. Yo soy Víctor Rey, me encanta acompañarte, enamorarte, consentirte todo el tiempo en Radio Tiempo, y recuerda que hoy es el mejor día de tu vida.
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0: Es hora de levantarse, 5 de la mañana, 53 minutos. 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

0: hoy es viernes y Joyce lo sabe. Yo no voy a decir el cuerpo lo sabe, yo voy a decir hoy es viernes y Joyce lo sabe.
1: Y no, y lo que muchos saben es que es viernes, que se va de alargue porque tenemos
0: puente, claro,
1: este fin de semana.
0: Clarinetes,
1: sí. Ah, y lo que muchos también están celebrando es que hay un nuevo festivo en julio.
0: Ah, sí, tenemos de la Virgen de Chiquinquirá.
1: La Virgen de Chiquinquirá, Johnny.
0: Sí.
1: Que es la patrona de nuestro... de nuestro país.
0: Sí. Pero yo siempre había entendido que eso era una fiesta, pues, obviamente religiosa. Que pertenece exactamente religiosa, perteneciente a la Iglesia Católica. Exacto. Y que se celebraba más que todo era por allá por Boyacá. Creo que era donde nace precisamente la tradición, pero bueno, ya fue declarado nuevo día festivo y va a ser para el mes de julio.
1: Julio, exactamente.
0: O sea que julio va a tener entonces
1: tres
0: festivos también, al igual que el mes de junio.
1: No, tres festivos son siete.
0: Dos creo que son que tiene ahora.
1: Dos festivos julio.
0: Sí, dos julio y tres junio. Este mes, ajá, ya también tiene tres festivos.
1: Sí. Vienen dos puentes seguiditos.
0: De dos seguiditos, exactamente, y al final es otro, y ahí mismo conecta julio con otro puentecito. Más dos puentecitos más. Así que bueno, la ley Emiliani haciendo de las suyas también.
1: No, la ley Emiliani es la que pasa
0: los lunes.
1: Los festivos.
0: A los lunes, ah, exactamente. Bueno, muy bien. Esa sí es una celebración que seguramente muchos acogieron y muchos la recibieron con mucho agrado. Porque bueno, los festivos son festivos, ¿verdad? Y se disfrutan. Bienvenidos amigos, qué bueno saludarlos a esta hora de la mañana. Joyce Lozano, Dani Díaz, les decimos buenos días. Aquí estamos listos para comenzar una nueva jornada, la de este viernes, el fin de semana que ya comienza. Y como lo decía Joyce también, estamos ya pues a puertas de un fin de semana larguito, un fin de semana extenso, con puentecito incluido. Así que para todos aquellos que vienen armando planes, que vienen de pronto armando algo por allí, fraguando algo para disfrutar de estos días maravillosos de este puente festivo que nos avecina.
1: Bueno, y estamos también a las puertas de las vacaciones de mitad de año.
0: También.
1: Papitos y mamitas están ya pensando, oh Dios mío, por fin vamos a descansar un buen ratito. Algunos todavía les queda una semana más de exámenes, pero de igual forma, aquí estamos ya acompañándoles, diciéndoles, despierta a tiempo con tu radio tiempo, 6:10 a.m. Oigan, qué bueno esto que ha logrado un joven barranquillero, y me gustó esta noticia porque este joven es un estudiante que fue uno de los ganadores del Slingshot Challenge 2026 con un proyecto que usa tecnología acústica, uh-huh, para proteger a los manatíes. Entonces, okay, este joven barranquillero ha ganado un apoyo de National Geographic. Exactamente.
0: Muy bueno. Y que bueno, de hecho que es una noticia que se ha destacado en los últimos días, en las últimas horas.
1: Sí, para salvar a los manatíes del Atlántico. Qué buena, uh-huh, esta información. Este joven fue seleccionado como uno de los ganadores de este importante evento de National Geographic Society, y es un reconocimiento global que premia a jóvenes con soluciones innovadoras para problemas ambientales. Su proyecto busca proteger a los manatíes del Atlántico mediante el uso de tecnología de monitoreo acústico en los ríos de la región. Fíjate tú, o sea, hasta dónde podemos llegar siempre y cuando seamos cuidadosos y seamos también estudiosos, como lo ha hecho este joven. Este proyecto colombiano propone el uso de hidrófonos.
0: Ok.
1: O sea, son audífonos.
0: Audífonos,
1: ¿qué diría yo?
0: Pero
1: para el agua.
0: Para el agua, exactamente. El agua,
1: para rastrear manatíes y evitar su extinción en el Caribe. El reconocimiento fue otorgado a Brandon Miranda Alarcón, quien desarrolló esta propuesta llamada SOS Manatus, enfocada en la conservación del manatí antillano, y es una especie catalogada como vulnerable en muchas zonas del Caribe y de América Latina. Qué bien para nuestro joven Brandon Miranda Alarcón, y que siga pues así de
0: juicioso y piloso, ¿eh?
1: Estudioso, sí, y claro, juicioso, con más proyectos, una iniciativa que fue seleccionada, imagínense ustedes, dentro de miles de proyectos de distintos países, y recibió uno de los 5 máximos honores del certamen juvenil organizado por la National Geographic Society. qué bien. Y aplausos y felicitaciones también a su familia.
0: Muy orgullo, barranquillero.
1: Sí, barranquillero.
0: Brandon. Verdad. Hay talento, hay conocimiento, hay jóvenes que quieren seguir adelante y logran todas esas cosas precisamente con ese gran esfuerzo y sacrificio. Joyce, le cuento que hoy hay muchas probabilidades de lluvia. De hecho, ayer se encapotó el cielito.
1: No, y ayer llovió en muchos sectores.
0: Sí. Hubo unas lloviznas por ahí.
1: No, pero lluvia también fuerte.
0: Sí, también fuerte.
1: Sí.
0: Bueno,
1: sí.
0: Yo me encontré con algunas lloviznas por ahí, pero la probabilidad de lluvia para el día de hoy viernes aquí en la ciudad de Barranquilla es del 96% durante el día y se estima que un 75% también a lo largo de la noche. Pues en tanto la nubosidad será de un 98%, lo que pues obviamente explica que también vamos a tener muchas nubes, vamos a tener seguramente el cielo encapotado, el sol solecito hoy seguramente va a descansar un poco o nos va a poner a descansar un poquito en el transcurso del día y el 99% de nubosidad en el curso de la noche. Así que prepárense porque hoy tendremos una temperatura pronosticada, eso sí no cambia mucho, máximo de 31 grados, o sea que el calor sigue, y un mínimo de 25. Se mantiene prácticamente estable con relación a todo lo que ha sido estos días en toda la región. Así que a prepararse ustedes, los barranquilleros, porque van a tener seguramente lluvia. Salgan hoy con su paraguas, por si acaso los agarra un chaparroncito por ahí en cualquier momento, en cualquier parte de la ciudad. Las 6 de la mañana con 14 minutos. Bienvenidos, ya estamos despertando con tu Radio Tiempo. Despierta a tiempo.
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3: 6:19 minutos en la mañana, despierta a tiempo con tu Radio Tiempo y con música de Maluma, amor de mi vida. Barranquilla, despierta a tiempo con Radio Tiempo.

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2: 6 de la mañana, 22 minutos, 6:22 minutos. Viajamos hasta Italia para que nos susurre un poco a esa hora de la mañana en Despierta Tiempo con tu Radio Tiempo, Laura Pausini. Gente, 6:22.

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1: 6:27 en Despierta a Tiempo con tu Radio Tiempo. Les acompañamos Joyce Lozano, Dani Díaz en esta mañana. Buenos días.
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1: ¿Cuántos estarán ahora penitas, Joyce, levantándose, así desperezándose? Esa estiradita. La primera estiradita de la mañana es lo más delicioso que hay.
2: Total.
1: No hay una cosa más espectacular.
2: Una estirada es como un café.
1: Exactamente. Estamos hablando de lo mismo. Es algo maravilloso. Así que a todos aquellos que apenitas están estirándose, bienvenidos a la realidad, al mundo. Bienvenidos otra vez a este nuevo día que despertamos a tiempo con tu Radio Tiempo a las 6:27 minutos.
2: En la tarde de ayer jueves, el Ministerio de Salud y Protección Social emitió una alerta oficial que está dirigida a los ciudadanos que planean asistir a la Copa Mundial de la FIFA 2026.
1: Okay.
2: La entidad solicitó revisar y completar los esquemas de vacunación contra sarampión antes de salir del país. El gobierno nacional ha recomendado aplicar la dosis correspondiente por lo menos 15 días antes de abordar el vuelo hacia las sedes del evento deportivo. De acuerdo con la Organización Panamericana de la Salud, la región registra un incremento en los reportes de esta enfermedad, o sea, sarampión, en las naciones norteamericanas y también en las centroamericanas. Hay cifras de contagios en el continente. Las estadísticas epidemiológicas del año muestran un registro superior a los 20.000 casos confirmados y 25 muertes en el continente americano, concentrados en los países organizadores del torneo y también en Guatemala. En el territorio colombiano se han detectado 7 casos importados, por lo cual las autoridades activaron protocolos para mantener el estatus del país como zona libre de transmisión. Por eso, el Ministerio de Salud recordó que esta patología se transmite con facilidad y genera riesgos médicos en personas que no han recibido las dosis, lo que afecta principalmente a los menores de 5 años en eventos con alta concentración de público. Si es que, por favor, presten atención, vacúnense contra el sarampión antes de salir del país. Si ustedes se van para Norteamérica a disfrutar de este Mundial 2026.
1: Joyce, y oyentes de Radio Tiempo, en Despierta Tiempo, estamos cada vez más cerca de la recta, bueno, prácticamente de la parte final de la Liga Betplay colombiana, donde nuestro Junior del Alma se juega la vida y la estrella número 12 frente al Atlético Nacional, pero todavía sigue causando reacciones esa victoria del Junior 3-0 sobre el Atlético Nacional. Oiga lo que pasó con el club antioqueño. Oiga, esta medida, luego de la goleada que le propinó el Junior, luego de esa contundente derrota que sufrió, pues a manos de nuestro tiburón en el partido de ida de la final de la Liga Betplay, el Atlético Nacional sorprendió a la opinión pública con una decisión institucional poco habitual en el fútbol profesional colombiano. ¿Sabe lo que hicieron los verdolaga? Anunciaron oficialmente a través de sus redes sociales que devolverán la platica de las entradas a los aficionados que ya habían adquirido la boleta para el partido de vuelta en Medellín, pero que perdieron la fe con el tema de la remontada y prefirieron no asistir al compromiso. Bastante controvertido, ¿verdad? Con el lema, si hoy la duda es más grande que la fe, lo entendemos. Ese es el lema que van a utilizar, o que están utilizando. O sea, si hoy la duda es más grande que la fe, lo entendemos.
2: Devuelven el dinero y la persona ingresa gratis.
1: Claro, entonces, ¿qué es lo que busca la directiva? Busca reembolsar dichos fondos con el objetivo de recuperar esas localidades y ponerlas nuevamente a la venta, asegurando que de esta manera el estadio Atanasio Girardot cuenta exclusivamente con hinchas totalmente convencidos de que el Atlético Nacional va a hacer una remontada histórica adversa y apoyar al equipo en busca de este título. Ya ha pasado. Yo recuerdo el título del 2004. Junior se fue ganando de aquí 3-0 y allá perdió 5-3.
2: No.
1: Pero con el favor de Dios eso no va a pasar.
2: No
1: va a pasar.
2: Dios está de nuestro lado.
1: Sí, y yo creo que Junior va a ser un buen partido. Creo que Junior va a ser un buen encuentro en Medellín y ojalá. Y siempre nos va muy bien en Medellín. En Medellín es una plaza en la que Junior ama para buscar títulos. Bueno. Le cae bien para los títulos. Ojalá que esta no sea la excepción.
2: Regresamos con la copa.
1: Exactamente. Ojalá que sí, con esa estrella número 12. Y bueno, eso fue, creo yo, que la noticia sorprendente. Realmente fue algo poco usual.
2: Yo pensé que era que le devolvían el dinero y les daban una invitación gratis.
1: No, le dicen a los pesimistas, ¿sabe qué? No, tranquilo, toma tu plata, no vengas al estadio. Vamos a darle esta boleta mejor a alguien que si quiera apoyar al equipo y que crea que vamos a voltear
2: el
1: marcador.
2: Pero si yo tengo derecho a la duda.
1: Eso es lo controvertido del tema. Ahí está el punto. Pero bueno, son cosas del fútbol, son cosas de aficionados, de hinchas.
2: Como seguidor, como aficionado y como hincha, se puede tener esa duda.
1: Claro.
2: ¿No? Cualquiera la puede tener.
1: Cualquiera la puede tener. Pero bueno, le dieron esa opción y vamos a ver qué sucede en todo caso con los hinchas del Atlético Nacional que anda preocupado.
2: Yo no soy de Nacional, no crean, sino que como hincha, cualquier hincha puede tener esa duda. Claro. De decir, ¿y si pierde?
1: Pero fíjese cómo es de pronto la pasión para ellos del fútbol. Y con el Atlético Nacional sobre todo.
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2: 6:33 a.m. Tú despiertas a tiempo con Radio Tiempo. Estados Unidos advirtió que vigilará de cerca las elecciones en Colombia ante la advertencia de fraude. Están poniendo en riesgo sus visas. El subsecretario de Estado de Estados Unidos, Christopher Landau, aseguró que su país tiene un compromiso con la protección de las instituciones democráticas colombianas. A pocas semanas de la segunda vuelta presidencial que está prevista para el próximo 21 de junio, el gobierno de Estados Unidos elevó el tono de sus advertencias frente a cualquier intento de alterar el proceso electoral de Colombia. Esta vez, el pronunciamiento llegó por parte de Christopher Landau, subsecretario de Estado estadounidense, que aseguró que Washington mantiene un seguimiento cercano al desarrollo de los comicios y a las denuncias sobre posibles irregularidades. El funcionario reiteró el respaldo de la administración estadounidense a las instituciones democráticas y recordó las declaraciones del secretario de Estado Marco Rubio sobre la importancia de garantizar la transparencia electoral. Marco Rubio testificó ante el Congreso esta semana que Estados Unidos está comprometido con la protección de la democracia de Colombia. También ha explicado en numerosas ocasiones que una visa de Estados Unidos es un privilegio, no un derecho, y que las denegaciones y revocaciones de visas son herramientas poderosas para avanzar en nuestra política exterior, dijo el señor Christopher Landau. Y dice, al cerrar esta publicación a través de sus redes sociales, por algo me llaman el quita visas.
1: No es algo menor, definitivamente. Y para seguir hablando de la política local también, el concejal de Barranquilla, Antonio Borges, encendió las alarmas ante el clima de polarización y las crecientes tensiones políticas que se vienen registrando en la capital del Atlántico, advirtiendo que esta situación podría afectar la gobernabilidad y el debate constructivo en la corporación de la ciudad. El cabildante pues hizo un enérgico llamado a la madurez democrática, a la sensatez y al respeto por la diferencia de ideas entre distintos sectores políticos, señalando que la prioridad de la agenda local debe centrarse de manera exclusiva en resolver las problemáticas sociales, económicas y la seguridad que golpean a las comunidades más vulnerables de los barrios barranquilleros. Borges instó tanto a la administración distrital como a sus colegas del Consejo a propiciar espacios de diálogo técnico y también concertación con el fin de evitar que las dinámicas de confrontación ideológica terminen paralizando los proyectos e iniciativas clave que requiere el desarrollo social de la ciudad. Pues es que la política entra en un momento ya de tanta pasión que ya no se ve en concertar por las cosas y el bien de los demás, sino de imponer las ideas de unos contra otros o sobre otros. Y ahí ya creo yo que se deteriora realmente todo el fin de la política. 6:36, actualización de noticias a esta hora en Despierta a Tiempo con tu Radio Tiempo.
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3: 6:40 minutos, Despierta Tiempo con tu Radio Tiempo, la oreja de Van Gogh. Puedes contar conmigo.

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1: 6:44 minutos, Barranquilla, despierta a tiempo con tu Radio Tiempo y con música de Alejandro Sanz y El Corazón Partido.

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2: Hace 4 años, bueno, ayer hizo 4 años que Shakira y Piqué publicaron su
3: ruptura.
2: Su ruptura, exactamente. Ajá, lamentamos decirles que nos estamos separando. Decía esta ruptura, este mensaje hacia todos los fanáticos. Y hoy, después de 4 años, qué bueno verla a ella ya tranquila después de todo ese proceso que pasó. Pues era normal, era lógico. Ella estaba enamoradísima de este hombre. Se decepcionó de su familia, de su mamá, de su suegro, o sea, de la mamá de él, de su suegro. Y ahora, después de tantos años, recientemente en una entrevista, la señora Montserrat Bernabéu, pues ha dicho que sí, que ella tuvo la culpa de la debacle del hogar de su hijo.
3: Sí.
2: Y que se dio cuenta, pues Shakira siempre estuvo molesta porque ella entraba, tenía llaves y entraba a la hora que le diera la gana a su casa.
3: O sea, era una suegra metiche.
2: Y eso no le gustaba a Shakira.
3: Ajá.
2: Ella decía que cada quien tenía su privacidad y aunque ella fuese la mamá de su pareja, de su compañero, ella no tenía el derecho a entrar a la hora que le diera la gana.
3: Claro.
2: Y ahora, después de 4 años, es que ella dice que sí, que sabe que estuvo mal y que ella tenía razón en eso que tanto luchó y peleó y que ella le hizo quedar mal ante el resto de la gente.
3: No sé, Rick, me parece falso.
2: Además, no, es que es totalmente...
3: No sé, Rick.
2: Está
3: no
2: buscando
3: sé,
2: algo
3: parece falso,
2: más.
3: Rick.
2: Además, el señor Joan, ajá, que es el papá de Piqué, Joan Piqué Lozano, no es nada mío. Nadita mío.
3: Absolutamente. Esos son otros Lozano.
2: Sí. El señor Piqué está buscando un acercamiento con Shakira. Pues ellos no es que estén, ella sabe que él tiene todo el derecho de ver a sus nietos y nunca se los ha negado, pero ella no quiere, ella quiere estar lo más alejada posible,
3: claro,
2: de este señor que, recordemos, fue quien le dijo, ¿sabes qué? Aquí prepara tus maletas, tienes que irte mañana, la casa la vendimos y entonces ya tienes que irte. Y él la sacó, literalmente, a los niños, a ella y a la persona que cuidaba a los niños, la sacó de la casa y ahora llegó a tocarle la puerta. Porque sabe que hay mucho dinero de por medio, porque sabe que hay muchos negocios en donde él podría estar manejando de esos negocios, pero ella dijo,
3: No, usted
2: llega hasta mis hijos y listo.
3: Y listo.
2: No
3: sí,
2: más.
3: Sí.
2: La señora, por supuesto, Montserrat, está avergonzada, apenada con este gesto del señor Joan, que fue muy malo también con ella al haber hecho esto. Pero bueno, ya la cosa pasó. Ella está feliz, está contenta. Son 11 fechas que tiene pendiente allí en España. Y va a demostrarles que esa niña que maltrataron está mejor que nunca.
3: Muy bien, de verdad que sí, esperamos que nuestra hermosa y espectacular Shakira siga adelante y que por supuesto siga mostrando lo valiente y de lo que está hecha. Shakira, una estrella que nos pertenece todo el tiempo.
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3: Actualizamos noticias a esa hora en Despierta Tiempo con tu Radio a Tiempo. Mucha atención. Pues es ya consonancia lo que vamos a decir, porque con los esfuerzos por proteger la economía de los hogares frente a las presiones inflacionarias, el Distrito de Barranquilla ratificó que las tarifas de servicios de agua potable, alcantarillado y aseo permanecerán congeladas y no registrarán incrementos en el próximo ciclo de facturación. La medida se logró tras una serie de concertaciones técnicas entre la administración local, las empresas prestadoras de servicio y los organismos de regulación pertinentes, logrando frenar las alzas que estaban proyectadas, imagínate, más alzas para los servicios, proyectadas por la indexación de costos. Con esta decisión, las autoridades locales buscan dar un alivio financiero directo a los usuarios del casco urbano y su área metropolitana, especialmente a las familias pertenecientes a los estratos más vulnerables, garantizando así al mismo tiempo que la congelación de los precios no afecte la continuidad ni la calidad de la cobertura de las redes de saneamiento básico en la ciudad de Barranquilla.
2: Son las 6 de la mañana con 55 minutos. La revista británica The Economist analizó los resultados electorales de la primera vuelta en Colombia, señalando que la breve segunda vuelta que se avecina probablemente sea reñida y desagradable. Asimismo, la revista de origen británico, especialista en reportajes sobre economía, política, negocios, finanzas y tecnología a nivel global, concluyó que sin importar quién sea el ganador, el próximo gobierno estará enfrentando a una oposición que hará muy difícil gobernar. Cabe señalar que The Economist ha descrito la contienda electoral colombiana como una de las más polarizadas a nivel global. La reciente publicación señala además que tras la primera vuelta, el panorama para definir la presidencia es complejo e incierto. Así las cosas, el escenario electoral está marcado por la polarización política y el ascenso de candidaturas de derecha e izquierda.
3: 6:56 minutos, actualización de noticias en Despierta a Tiempo con tu Radio Tiempo.
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1: Son las 7:05 minutos, 7:05 minutos. Música con Juanes. Despierta a tiempo con tu radio.

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2: Tenemos las 7 de la mañana, 8 minutos, 7 de la mañana, 8 minutos. Barranquilla despierta a tiempo con Radio Tiempo. Viernes de puente, de fin de semana. Joyce, ¿sabes que me he dado cuenta que este fin de semana tiene algo muy particular, sobre todo en el Atlántico, porque tenemos un fin de semana bastante gastronómico?
3: Yes.
2: ¿Verdad? Y empiezo por decirte lo siguiente, porque aquí precisamente se está pensando, se está fraguando en el Atlántico, pues, ¿a usted le gusta el enyucado? Joyce, ¿te gusta el enyucado?
3: Uy, me encanta.
2: Es delicioso, ¿verdad?
3: Ese es de los alimentos que uno guarda, o sea, el recuerdo
2: de la niñez,
3: del gusto
2: y de los abuelos y de la mamá.
3: El recuerdo de la niñez, mi mamá hacía un enyucado delicioso. Me acuerdo en las tardes, me acuerdo del molde, lo metía en el horno, delicioso.
2: Sí. Además de esos recuerdos, lo delicioso que es probar de uno disfrutar de este alimento realmente.
3: Tengo rato que no me como un enyucado. Enyucado delicioso.
2: No, yo tengo rato y creo que tendré más rato sin poder por ahora. Pero venga, le voy a contar qué es lo que pasa con el enyucado y por qué le toco el tema, porque en el corregimiento de Caracolí,
3: exacto,
2: aquí en el Atlántico, aquí en el municipio, precisamente acá en Malambo, se va a preparar ya, o sea, para convertirse en el epicentro de la tradición culinaria del departamento durante este fin de semana, exactamente entre mañana 6 y el 7 de junio, con la sexta edición del Festival y Ruta Enyúcate 2026.
3: Me parece súper interesante, ¿sí? Porque nos enseñan, nos muestran todo lo que podemos hacer con la yuca. Y que no solamente delicioso. Es yuca cocida y listo. Ajá, o yuca para el sancocho. No, hay otras cosas que ustedes van a ver. Entonces,
2: a preparar también.
3: A preparar y a conocer incluso cómo se siembra la yuca, cómo se arranca. Todo el proceso de la yuca me parece súper interesante. ¿Tú te imaginas un salpicón de pescado ahumado en leche? Con arroz con coco.
2: Uf,
3: a base
2: coco.
3: De hoja de yuca. De hoja de yuca.
2: Qué delicia. No, es que hay tantas preparaciones y tantas cosas que se pueden con la yuca. Ahora, este evento, integrado en la ruta de los 23 de la Gobernación del Atlántico, cuyo principal pues atractivo será la preparación, escuche esto, del enyucado más grande de Colombia. O sea, se va a hornear el enyucado más grande de Colombia, presando pues formalmente en rueda de prensa de la Fundación César Miranda Pérez, de la alcaldía local y los aliados institucionales, por ejemplo como el SENA. Este encuentro, que va a ser en la Plaza Santander Sarache, contará con 38 unidades de emprendimiento gastronómico, muestras artesanales y una variada agenda cultural que busca, por supuesto, también exaltar los sabores ancestrales de los productores rurales y también dignificar el trabajo de las comunidades campesinas en torno a la yuca como insignia de su identidad territorial.
3: Mira,
2: así como lo decía Joyce, las preparaciones y todo lo que se puede hacer con
3: mermelada,
2: la yuca se va a ver ahí.
3: Mermelada de yuca.
2: Ajá.
3: Mote de yuca con pato ahumado.
2: Eso suena rico.
3: Sí. No me llamó la atención por el pato.
2: No, por el pato. Lo que pasa es que el pato es durito, Joyce, pero es rico.
3: Es delicioso. Están los indios. Esos indios son mini envueltos o mini bollitos, debe ser.
2: Sí.
3: De arroz y carne en hojas de yuca.
2: En hoja de yuca.
3: Está la yuca al mojo con cerdo ahumado. Está
2: No lo he probado, pero suena bien.
3: Está el arroz caracolicero con yuca. Imagínate, estas caribañolas. Ajá. Caribañolas de jaiba y pescado ahumado.
2: ¿De jaiba?
3: De jaiba.
2: Pero es otro nivel.
3: Y además que hay bebidas artesanales a base de yuca. Tienen hallacas, mojito, chicha, mermelada de yuca. Todo eso van a poder ver, disfrutar ustedes. Eso es en Caracolí.
2: En Caracolí, claro.
3: Exactamente.
2: Que sí.
3: Allí en Malambo.
2: En Malambo, ahí me invito.
3: Allí cerquita de Malambo. Entonces, y además que ellos tienen la exposición que les dije, que son tres patios, y en el primer patio está el origen, en el segundo patio está la molienda y en el tercero está el fogón. Claro. Allí van a mostrar todo el proceso, la siembra de la yuca hasta su llegada al plato. Claro. O sea, me imagino la forma como se debe cocinar, claro, y todo lo demás. Esto va a costar 50,000 pesos, la uh-huh, entrada a esos tres patios, para que ustedes puedan conocer todo el proceso de la siembra, cosecha y consumo de la yuca.
2: Pero no es solamente el festival de la yuca, hay no, más todavía, ¿no?
3: Hay más todavía. Tendremos el festival de la salchipapa.
2: Poderosa, la poderosa, siempre poderosa salchipapa.
3: Es lo más representativo también de nuestra ciudad. Y en materia de comida rápida, pues cuando alguien dice, no, yo quiero una salchipapa, eso es automático. Este festival,
2: obligatorio.
3: Este festival de salchipapa es el más grande de Colombia. Se esperan que asistan entre 65,000 y 70,000 personas. Desde hoy viernes, desde las 3 de la tarde hasta las 11 de la noche, viernes, sábado, domingo, además de ser una vitrina gastronómica, el festival busca rendir homenaje a las familias que durante años han encontrado en este negocio una forma de sustento. Es un homenaje a las familias que han vivido de esta comida de barrio. El evento contará con propuestas inspiradas en el fútbol, tanto en la decoración como en los nombres de los platos. Los asistentes encontrarán opciones bautizadas como la salchipapa goleadora, está la salchipapa la titular, la salchipapa la invicta, además de escenografías alusivas al deporte más popular del mundo. Entonces, felicitaciones una vez más para Pequeño Juan, que es el encargado de esta organización, que han para esta nueva edición con la temática del fútbol. Qué bien, ustedes van a encontrar absolutamente todo. Una salchipapa de lechona, una salchipapa francesa preparada por un chef francés, dice los organizadores. Uno de los momentos más esperados será la elaboración de la salchipapa más grande de Colombia. La actividad se va a realizar el sábado, de esa salchipapa más grande,
2: okay,
3: y que será aproximadamente de 35 metros. Háganse una idea.
2: Tremendo. Bueno, a propósito de eso, tenemos noticias, precisamente tiene que ver con todo eso a esa hora, en esta actualización de noticias en Despierta Tiempo.
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2: A propósito de este festival de la salchipapa, Joyce, tenemos noticias porque con el propósito de garantizar la seguridad a los asistentes para mantener el orden del tráfico vehicular, la Secretaría de Tránsito y Seguridad Vial de Barranquilla va pues a implementar un plan de contingencia que contempla cierres viales en los alrededores de la Plaza de la Paz a partir de hoy viernes y hasta el próximo 8 de junio a las 11:59 p.m. Debido pues a la realización del Festival de la Salchipapa 2026, la restricción afectará de manera directa al sector de la calle 53 entre las carreras 45 y 46, por lo que las autoridades recomiendan a los conductores que transiten por la carrera 53 tomar como ruta de desvío habilitada la calle 55 para continuar su recorrido. Asimismo, se dispondrá también de señalización preventiva, elementos de control y acompañamiento de auxiliares de tránsito identificados con los diferentes puntos de bloqueo para orientar a peatones y conductores, invitando pues a la ciudadanía a planear también sus desplazamientos con anticipación durante los 4 días que durará el evento gastronómico. Actualización de noticias a esta hora, 7:16 minutos en Despierta Tiempo con tu Radio Tiempo.
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2: 722 minutos, 722 minutos. Música con Ana Gabriel. No entiendo. 722. Despierta a tiempo, Barranquilla, con tu Radio Tiempo.

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2: 7:25 minutos, a las 7:25 minutos invitamos a Cristian Castro por Amarte Así, una muy buena canción a esta hora en Despierta Tiempo con tu Radio Tiempo 7:25.
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1: Siete treinta minutos en Despierta Tiempo con tu Radio Tiempo. Joyce Lozano, Dani Díaz, acompañando a buenos los oyentes días. Que están despertando con nosotros. Buenos días.
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1: Joyce. Joyce, ¿qué nos tienes por ahí que te veo así como todavía viernes y desperezándote todavía?
2: Yo he quedado preocupada con esta información que el gran empresario y cofundador de Microsoft, el señor Bill Gates.
1: Bill Gates.
2: Ha manifestado en diversas ocasiones la preocupación que él tiene por el papel que los celulares desempeñan en la vida de niños y adolescentes. A través de varias publicaciones en su blog personal, el magnate tecnológico ha compartido su análisis cómo estos dispositivos se han convertido en una herramienta central durante el crecimiento de las nuevas generaciones. No una herramienta para bien. Es lo que nos da a entender. En una de sus publicaciones, el magnate comentó las ideas que se exponen en el libro The Anxious Generation, o sea, la generación de la ansiedad, del autor Jonathan Haidt. Durante su reflexión señaló que la presencia constante de los teléfonos inteligentes en la vida de los menores puede generar efectos preocupantes en su desarrollo. Claro que lo estamos viendo. Además destacó que la dependencia de estos dispositivos podría reducir la oportunidad para estimular la imaginación de los más pequeños, para que tengan también sean incentivados también, o sea, que no pierdan lo que necesitan para resolver problemas de manera independiente, fortalecer también el pensamiento analítico, capacidades fundamentales para el aprendizaje y el crecimiento personal, que eso no se pierda por el hecho de estar todo el tiempo pegado a los dispositivos. Otro de los puntos que destacó el señor Bill Gates fue la importancia de los momentos de inactividad en el desarrollo intelectual de las personas. Él explica que los periodos de aburrimiento pueden convertirse en espacios fundamentales para fortalecer la atención, estimular la imaginación y profundizar en nuevas ideas. Sin embargo, dice que su preocupación porque muchos niños y adolescentes recurren de forma inmediata a las pantallas para entretenerse, lo que podría reducir las oportunidades para aprender a, pues, reflexionar, para aprender a, pues, poner a desarrollar la creatividad y el pensamiento independiente. Incluso reveló que durante sus años al frente de Microsoft se concedía anualmente una semana de reflexión en la que se retiraba a una cabaña apartada acompañado únicamente de sus documentos para pensar y planificar sin interrupciones externas. Entonces, él llama la atención y dice que no todo fue diversión y juegos, dice el señor Bill Gates, pero tuvo lo que Haidt llama una infancia basada en el juego. Ahora la infancia, dice él, está basada en el teléfono y que es muchísimo, muchísimo más común ver a niños jugando con teléfonos que jugando con una pelota o jugando cualquier otra cosa, con un carro o cualquier otra cosa. Entonces, es el llamado de atención del señor Bill Gates que dice que los celulares podrían estar en vía de extinción y especialmente para los niños menores de edad. Bueno. Y que aconseja a los padres que no le den a los niños de 10, de 8, de 11, de 12, de 14,
1: tan
2: de
1: 15. Pequeñitos.
2: No, es que ya tú ves muy a niños pequeñitos de 8 años con celulares propios. No se los den, por favor. Wow. Que usted pueda prestar, o sea, dirigir, te lo presto y a la hora o a las 2 horas te lo quito. Pero ya que tengan un celular propio, no. No es aconsejable porque se van a enfrentar a una situación bastante caótica.
1: Mi hija acaba de cumplir, Joyce, le cuento aquí una infidencia de esas, 14 años.
2: Y no tiene celular.
1: Le acabo de dar de regalo eso, solo a los 14 años. Y le cuento algo, controladísimo. Okay. Tiene control parental y tiene horario de uso.
2: Exacto,
1: eso ella es. Obviamente ha entendido que si no cumple con esas normas que nosotros les hemos establecido, para que, es que tenemos también que enseñarles a que tiene que tener un uso responsable. y ella hasta ahora ha acatado todas las instrucciones que le hemos entregado. Ha sido muy responsable, ha sido muy cuidadosa y lo utiliza más que todo para temas del colegio y con el tema de sus entrenamientos del deporte. Ella, como es deportista de alto rendimiento, normalmente pues por ahí es donde se comunica con el grupo de compañeros con los que entrena, pero de una manera muy responsable. Pero desde los 9 años, 10 años me estaba pidiendo celular.
2: Mira lo que dice el señor: lograr esto no vendrá, o sea, que los niños no jueguen tanto o no tengan su teléfono ahí cerca, dice, lograr esto no vendrá de que las familias individuales tomen mejores decisiones. Esto se requiere una coordinación entre los papás, las escuelas, las empresas tecnológicas y los políticos responsables.
1: Bueno, ahí está, mire usted. Bueno, yo le quiero contar algo por acá también, mi querida Joyce, y a los oyentes de Radio Tiempo que se acerca por ahí a propósito de festivales y de festivos bajo el tema del arte dulce que nos une. Barranquilla se convirtió en por primera vez en la sede del lanzamiento nacional del Festival de Macetas 2026, una representativa tradición que es Vallecaucana, declarada Patrimonio Cultural Internacional de la Nación, que busca pues estrechar los lazos culturales entre las regiones del Pacífico y el Caribe colombiano. Esta iniciativa, liderada por la Asociación de Mujeres Artesanas de Macetas de Alfeñique, pues con el apoyo del Ministerio de las Culturas, arrancó con una variada agenda de fábrica de cultura y casa, y la casa también del Museo del Carnaval, que incluyó muestras de cocina en vivo, también conversatorios en la puerta, o más bien una puesta de escena en escena de la ruta dulce del lo que es, le dicen ahijado, ¿no? La programación continuará este viernes, hoy 5 de junio, con actividades familiares y entrega de dulces tradicionales en el centro comercial Mall Plaza, acá en Buenavista, antes de culminar su recorrido el sábado en la ciudad de Cartagena mediante un intercambio cultural con la tradición local de Ángeles Somos. Así que, pues la cultura sigue haciendo presencia también, ¿no? Y sobre todo la gastronomía. Oigan, hay muchos temas gastronómicos para ese fin de semana.
2: Fin de semana alargado y gastronomía, ahí está, pendiente.
1: Me parece fenomenal eso, de verdad.
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2: 7:37. Buenos días. La inflación en este mes de mayo, bueno, en el que acaba de pasar, el mes de mayo que acaba de pasar, podría llegar a 6.02%, dicen los analistas. Hoy precisamente ya estamos esperando esta información. Los datos del IPC se darán a conocer, el DANE dará a conocer hoy viernes los datos del IPC de acuerdo con el mercado financiero, y podría darse un resultado no visto desde el mes de agosto de 2024. Si es que hoy viernes en la tarde el Departamento Administrativo Nacional de Estadística, DANE, dará a conocer este dato de inflación correspondiente al mes que acaba de terminar, mes de mayo, un indicador que ha venido aumentando de forma paulatina durante el año y que actualmente se encuentra en 5.68% anual con corte de abril. Y en ese sentido, diferentes analistas han dado a conocer sus proyecciones de cara al mes de mayo, asegurando que esta puede tener un aumento considerable, superando así el 6% en promedio. De acuerdo con el grupo Cibest Bancolombia, la inflación en Colombia llegará al 6.02% anual, y comentaron que de materializarse este resultado, la inflación anual completaría 3 meses al alza y alcanzaría el nivel más alto desde agosto de 2024.
1: Bueno, por otro lado, queremos contarles que Prosperidad Social anunció el inicio de un quinto ciclo de pagos del programa Colombia Mayor a partir de hoy viernes 5 de junio, el cual beneficiará a 140.262 adultos mayores en condición de vulnerabilidad en el departamento del Atlántico, con una inversión superior a los 32.491 millones de pesos. El cronograma de entrega de los recursos a través de los operadores Supergiros y también su red se extenderá hasta el próximo 24 de junio, implementando una suspensión temporal durante el fin de semana, desde el 21 de junio, para garantizar el desarrollo de la segunda vuelta de las elecciones presidenciales. Las autoridades destacaron que esas transferencias monetarias buscan dignificar la vejez y brindar un sustento clave para la alimentación y las necesidades básicas de la población de la tercera edad que no cuenta con una pensión en la región. A las 7:40 minutos, actualización de noticias en Despierta Tiempo con tu Radio Tiempo.
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1: 7:48 minutos, son las 7:48 minutos y tenemos música con Alex Ubago. 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
1: Tenemos ya las 7:52 minutos, 7:52 minutos en Despierta Tiempo con tu Radio Tiempo. Y tenemos aquí el placer, como todas las mañanas, de recibir siempre una recomendación, un consejo, siempre un gran detalle de parte de nuestra doctora de cabecera, nuestra doctora Joyce.
2: No soy doctora, por favor.
1: Ella, no siempre la modestia me abruma, la modestia de nuestra doctora Joyce, que viene con sus consejos.
2: No soy doctora.
1: Ah, no.
2: Bueno, pero yo hoy quiero compartir un alimento que es beneficioso y que a veces no lo vemos tan aliado para nuestra salud. Les estoy hablando de el cacao, que tiene cacao puro. Tiene beneficios y podemos encontrarlo ya en los supermercados. Cacao puro, usted puede verlo allí, libre de azúcar, de todo lo demás. Puro, cacao puro. Okay. La composición del cacao y lo que nos aporta de saludable a nuestro organismo lo convierte en uno de los grandes superalimentos. El cacao presenta una gran concentración de antioxidantes, 14 veces superior a la del vino y 21 veces más que el té verde. Es un alimento rico en magnesio, también en hierro. Una porción de tan solo 30 gramos es suficiente para aportar el 100% de la cantidad diaria recomendada de hierro. Además, en la composición del cacao también aparecen otros minerales básicos para nuestra dieta, como lo son el calcio, el fósforo, el manganeso, el potasio y también el zinc. ¿Cuáles son esos beneficios del cacao para nuestra salud? De acuerdo a estudios médicos y de acuerdo a todos los conocedores de el cacao es uno de los mejores antiinflamatorios naturales. Los flavonoides que están presentes en el polvo de cacao puro u orgánico son unos compuestos vegetales que ayudan a disminuir la inflamación en todo el cuerpo, ayudando así a nuestro cuerpo a evitar problemas de salud crónicos y también el envejecimiento prematuro. Disminuye el riesgo de enfermedades cardíacas. El consumo de cacao puro ayuda a mantener el corazón sano. No lo confunda con chocolate. Cacao puro. Los mismos flavonoides que ayudan a reducir la inflamación de forma natural también contribuyen a disminuir la presión arterial, reduciendo así el riesgo de padecer una enfermedad cardíaca o un accidente cerebrovascular. Ayuda a prevenir el cáncer. Contribuye positivamente a proteger las células de nuestro cuerpo. También reduce el riesgo de diabetes, porque el chocolate dulce no te va a ayudar a reducir el riesgo. No, estoy hablando de cacao. Cacao, el cacao sí lo va a hacer. Este alimento ayuda a regular los niveles de azúcar en sangre y gracias a los flavonoides tu cuerpo descompondrá mejor los carbohidratos, ayudando a obtener energía y a producir la insulina suficiente. Y por último, ayuda a tu memoria, porque los flavonoides actúan de neuroprotectores, ayudando a mejorar la memoria y la capacidad de aprendizaje.
1: Wow, buen dato ese. Entonces, definitivamente sí, ¿eh?
2: Consuma más cacao puro, no chocolate.
1: Cacao.
2: Cacao en polvo. Búsquenlo y lo van a encontrar.
1: Sí, ustedes. Claro, lo encuentra. Uno lo puede encontrar. Ese producto lo venden.
2: Sí.
1: El cacao, claro.
2: En bolsitas de cacao.
1: Sí, unas bolsitas puro, que vienen.
2: ¿Dónde
1: son productos orgánicos?
2: 100% puro.
1: Sí.
2: Y sin azúcares añadidos, que es lo importante.
1: Sí. Bueno, muy bien. Buen dato. Doctora, gracias.
2: No soy doctora.
1: Yo.
2: Recuerden los beneficios del cacao.
1: Bueno, el cacao. Ya llegan los clásicos.
2: Una tacita de café, de cacao en la mañana. Delicious.
1: Delicioso. Llegan los clásicos, mi Joyce.
2: Ya.
1: Lista, ¿no?
2: Hoy es viernes de consentimiento y de fieles. Empiezan los fieles a levantar su mano con los clásicos Radio Tiempo.
1: Ya llega.
2: De fieles a Radio Tiempo, no lo tomes ahí. Él se ríe porque es que él no es.
1: A ver. 7:56 minutos. Despierta a tiempo con tu Radio Tiempo.
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Buenos días, Joyce, para esperar que hoy me acompañe la suerte y puedas complacerme con la canción Matrimonio de los Tres Tristes Tigres. Muchas gracias, Joyce. Siempre conectado día a día con Radio Tiempo.

0: ¿Cómo están? Es viernes, viernes, viernes de consentimiento, viernes de nuestros fieles que van levantando su manita. A esta hora el señor Rocha lo hemos consentido varias veces, lo que pasa es que recuerden que hay que darle chance, hay que darle chance a otros oyentes que van llegando y también los consentimos. Gracias por estar con Radio Tiempo todo el tiempo. Buenos días. Hello. ¿Quién me acompaña?
1: Buenos días, mi querida Joy. Dios te bendiga siempre.
0: ¿Cómo estás?
1: Regálame de Marco Antonio Solís.
0: Sí.
1: Viva el amor.
0: Bueno,
1: muchas gracias.
0: Que viva el amor y más en este fin de semana y más, que hay puente más, que vienen vacaciones y más, bueno, muchas cosas.
2: Hola Joyce, buenos días, te saluda Mayra.
0: ¿Cómo estás,
2: Joyce,
0: Mayra?
2: Hoy quiero que me complazcas con la canción Rendido Ante Ti de Boyz II Men, hoy que estoy cumpliendo años.
0: Yo felicidades, mi querida Mayra Orozco, para ti que estás conectada todo el tiempo con Radio Tiempo, que tengas el mejor de los cumpleaños. Para Emilce, hola.
3: Buenos días, Joy, que tengas un feliz y bendecido día.
0: Amén,
3: con
0: amén.
3: Tu equipo de trabajo.
0: Gracias.
3: Para que me consientas con una canción madrigal.
0: Ok.
3: Gracias, yo escucho Radio Tiempo todo el tiempo.
0: Gracias por estar con Radio Tiempo. Buenos días, saludos a Julie, que está conectada con nosotros a esta hora. Dice, hola Joyce, como de costumbre, fiel a los clásicos Radio Tiempo, bendiciones para ti en este día. Saludos también a Marlon, dice, presente con Radio Tiempo todo el equipo. A nuestra amiga que nos escucha, Loraine, en Lleida, España, dice, siempre estoy presente, a veces no puedo escribirles, pero aquí estoy. Presente, dice Vanessa Quintero, buenos días, gracias por estar con Radio Tiempo todo el tiempo. Saluditos, dice, yo soy fiel oyente todo el tiempo, los amo muchísimo, soy Delvis González Redondo, desde Valledupar nos acompaña y a esta hora son las 8:11. Oigan, que viva el amor en todas sus expresiones, que el amor siempre nos acompañe. Desde el amor de Dios hasta el amor a nuestros padres, a nuestros hijos, a nuestra esposa, a nuestro novio.

0: Buenos días a nuestros oyentes Radio Tiempo, 8 de la mañana, 24 minutos. Vamos avanzando, pero rápidamente. Y además también dejándoles el saludo a ustedes. María Isabel Avendaño dice, feliz viernes, feliz fin de semana lleno de bendiciones. Desde Ciénaga, siempre presente con mis clásicos, escuchando estas bellas canciones y recordando tiempos inolvidables. Saludos también para... Luisa siempre está fiel. Igual Jean José dice, desde mi trabajo hoy los escucho, los acompaño. Gracias por estar siempre con Radio Tiempo todo el tiempo. Buen día. La historia, los clásicos de Radio Tiempo. Hello.
1: Hola. Buenos días, Joy. ¿Cómo amanecieron?
0: Muy bien, gracias
1: feliz
0: a Dios.
1: Día para ti y tu equipo de trabajo.
0: Gracias.
1: Te habla Alba Lucía Martínez.
0: Cuéntame,
1: por favor, me puedes complacer con el disco de Yolandita Monge, Te Veo Pasar.
0: Ok.
1: Gracias, feliz día.
0: Gracias a ti por estar con Radio Tiempo todo el tiempo. Hola. ¿Cómo estás? Yo
2: soy Katherine.
0: ¿Cómo estás,
2: Katherine? Radio Tiempo. Me gustaría que porfa me consientas con la canción La Chica de la Boutique de Eleno. Gracias.
0: Ok, gracias a ti por estar con Radio Tiempo siempre. Hola.
3: Buenos días, Joy.
0: Hola, buen día.
3: Solestia, Villa Linda.
0: ¿Cómo estás?
3: El balcón de los desocupados, para ver si me complaces con la canción de Vilma Palma. Otra canción de amor.
0: Sí, ok, gracias.
3: David América, sintonía.
0: Gracias por estar con Radio Tiempo todo
4: el
0: tiempo.
4: Buenos días, Joy. Yo escucho Radio Tiempo todo el tiempo. Feliz escuchando los clásicos. ¿Será que me puedes hacer favor de complacerme? De hacer el amor con otro, con Alejandra Guzmán. Muchas gracias y bendiciones.
0: Buenos días, 8:26, tu historia, los clásicos de Radio Tiempo. A ustedes, gracias totales por acompañarnos. Nos vamos entonces con La Chica de la Boutique. Abrimos con esto. Es Eleno, desde la Argentina. Aquí está en tu Radio Tiempo 96.1. Bienvenidos a aquellos que apenas acaban de conectar. Te puedes encontrar

0: Hacer el amor con otro, dice nuestra querida Alejandra Guzmán, que sigue feliz y además preparándose porque en julio arranca tour, arranca gira después de recuperarse con sus problemas de caderas. Esta es tu historia, estos son los clásicos de Radio Tiempo. Estamos en este viernes de fieles. Amanecer. Estos viernes de fieles que nos escriben a través de nuestro WhatsApp y nos dicen presente como Zoila. Gracias, Zoila, por estar conectada todo el tiempo con Radio Tiempo 96.1. Buenos días.
1: Hello. Hola, Joy, buenos días.
0: Hola.
1: Bendecido día. Yo escucho Radio Tiempo todo el tiempo.
0: Gracias,
1: señora Ledis.
0: Hola, ¿cómo estás, señora Ledis?
1: Bastante recuperada. Con el favor de Dios.
0: Ahí vamos.
1: Bendición para todo tu equipo de trabajo. Quiero que me complazcas con el disco de El Puma, El Pavo Real.
0: El Pavo
1: Gracias,
0: Real.
1: Mi amor. Bendiciones para todo.
0: Te gracias. Mucho. Gracias a usted por estar conectada todo el tiempo con Radio Tiempo. Buen día. Esta es la historia. Estos son los clásicos. Hola.
2: Bendecido día, Joy. Soy Katherine.
0: Ah, ya. A Katherine ya la consentimos, sí. ¿Quién más a esta hora? Hola, buenos días.
3: Hola, Joy, buenos días. Conecta Radio Tiempo todo el tiempo. ¿Me podrías complacer con la canción, porfa? No te vayas ahora de
0: Adictos.
3: Gracias, buen día.
0: Buen día para ti, buen fin de semana.
4: Buenos días, Joyce. Bendiciones para ti, para tu equipo de trabajo. Te habla José, para que me complazca con una canción de José Augusto, Mi Primer Amor. Muchísimas gracias.
0: Siempre le rendimos homenaje a ese gran amor.
5: Hola, mi querida Joyce. Dios te bendiga a ti, todo el equipo Radio Tiempo.
0: Buenos días, amén.
5: Saludos para mis compañeros de Botica 18, Simón Bolívar.
0: Sí, ok, gracias, Diana, por estar conectados todos allí trabajando con Radio Tiempo. El Pavo Real. Saluditos también a José, que está conectado con Radio Tiempo en Bogotá, que le encanta esta canción, como a la señora Ledis.

0: Hoy estamos cargados de primeros amores para Luciana, que está conectada con nosotros, que recuerda mucho a ese primer amor. Ya viene la canción de José. Cuando regresemos, después de comerciales, cuando regresemos, pues les dejo la canción Primer Amor de José Augusto. La historia. Ivette dice, saluditos Joyce, siempre con mis clásicos. Si puedes, me complaces. Si la noche de anoche volviera, de Lolita, gracias. No puedo enviar audio, dice nuestra amiga Ivette, que está conectada con Radio Tiempo. ¿Quién más por acá, por estos lados, que despierta con nosotros, nos acompaña? Dice, hola mi Joyce, bendiciones. Conectada Irma todo el tiempo con Radio Tiempo. También Oscar Ortiz nos escribe desde Chile. Saludos desde Chile, Joyce. Siempre fiel, estoy con ustedes a esta hora, conectado con Radio Tiempo todo el tiempo. Tengo también a Jorge Salazar, que nos escribe desde New Jersey. Yo escucho Radio Tiempo todo el tiempo. Gracias. Desde mi transporte, dice nuestro amigo oyente, va en su ruta. Dice, siempre estoy con Radio Tiempo en la ruta de la Carolina, 1056 Ruta Miramar, y siempre voy acompañado de Radio Tiempo. Gracias, mi querido. Yuset, buenos días, gracias por estar con Radio Tiempo. Yesid también, ahí está feliz en el barrio Las Nieves, disfrutando de esta historia, de estos clásicos de Radio Tiempo 96.1. Con el tiempo volvió mi primer amor. Nos vamos a comerciales, pero antes tengo algo importante para ustedes, nuestros oyentes Radio Tiempo, que en esta mañana están con nosotros. ¿No les pasa que a veces necesitan algo de ya para ya? 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Nos vamos a comerciales, pero antes recuerden que cuando ustedes quieran escuchar a cualquier hora música de estos clásicos Radio Tiempo, se conecten a la app Clásica Radio Tiempo.
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A esta hora en los 96.1 de Radio Tiempo, 9 de la mañana, les acompañamos a ustedes, nuestros oyentes, ¿qué hacen? ¿Dónde andan? Con Radio Tiempo a esta hora, en los 96.1 de nuestra estación. 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
0: Son las 9 de la mañana con 3 minutos, a las 9:03 y todo el tiempo. Escucho.

Esta canción fue el primer número uno en el mercado de los Estados Unidos. Only Want to Be With You. Una canción que Luis Miguel hizo para su quinto disco, que fue por allá en 1987. Pero esta canción era de las antiguas. Hay una versión muy vieja del 67, si no estoy mal. Y hay una versión también de las... también por allá por los por los ochentas, que la hizo una artista llamada Samantha Fox, que por cierto estuvo aquí en nuestra ciudad en el Jumbo del Country. Samantha Fox.

Si no supiste amar, dice ella, only want to be with you, que esa es la versión en inglés. Esa es la versión que hizo Samantha Fox. Por allá, creo que un año antes que Luis Miguel, y Luis Miguel hizo su versión en español que le quedó demasiado bien y logró conquistar el mercado latino, el primer lugar en los Estados Unidos. Esta es la historia y aquí estamos. Con ustedes los oyentes Radio Tiempo. 9 de la mañana, 13 minutos, la historia, los clásicos de Radio Tiempo.

0: Hola, buenos días con Radio Tiempo.
1: Si me puedes, por favor, complacer con una canción, sea una de Camilo VI.
0: Sí, señora.
1: ¿Quieres ser mi amante?
0: Sí, señora.
1: O puede ser Melina.
0: Okay.
1: Gracias, Joey, son los mejores.
0: Gracias por estar con Radio Tiempo todo el tiempo. Nos vamos, ¿quieres ser mi amante? Y para Daniel Mercado, que también está conectado con nosotros, pero he tenido problemas hoy toda la mañana con el WhatsApp. Sí, con la descarga de los mensajes. Daniel me dice que quiere recordar algo de Ricky Martin apropiado para este viernes, La Bomba. Y nos vamos con Camilo VI para nuestra amiga.
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Muy buenos días. Te habla Daniel Mercado. Me gustaría hoy viernes escuchar un disquito movido, La Bomba, Ricky Martin. Te mando un fuerte abrazo. Dios te bendiga mucho y gracias por la música. Yo escucho Radio Tiempo todo el día.

0: con Lolita de España. Aquí estamos cantando a todo pulmón con ustedes, nuestros oyentes de Radio Tiempo, los que nos escriben, que hemos tenido, ustedes no se imaginan cómo he corrido hoy con este WhatsApp. ¿Qué pasa? No sé. He estado actualizándolo, pero nada todavía. Son las 9 de la mañana, 27, es tu historia, son los clásicos Radio Tiempo. Hoy es viernes de consentimiento, viernes también de fieles. Ya voy a hacer reporte de los fieles que levantan su mano a esta hora en los 96.1 de Radio Tiempo. Hello.
1: Voy a hacer el favor de complacerme con una canción de Roberto Carlos.
0: Sí, señora.
1: De corazón a corazón.
0: Ok.
1: Gracias. Que tenga feliz día.
0: Gracias a ti por estar todo el tiempo con Radio Tiempo. Buenos días. ¿Cómo van?
1: Buenos días, Joyce. Mi nombre es Marta Baloco. ¿Me podía hacer el favor de complacerme con una canción de Roberto Carlos?
0: Ah, ya,
1: de corazón a corazón. Gracias. Que tenga feliz día.
0: Ok, con Radio Tiempo todo el tiempo. Hello. Ahí está. Se quedó. ¿Qué hacemos? Escuchemos entonces a Roberto Carlos. De corazón a corazón. Esta canción es bellísima. Se quedan aquí.

0: 5, el tiempo va avanzando. Aquí seguimos consintiéndolos a ustedes, los mejores oyentes del mundo. Saluditos a Patricia, saluditos a Meli Ramírez. Bueno, Patricia nos escribe y nos dice que no puede enviar audio y que por favor le regalemos la canción Por Amarte Tanto de Guillermo Dávila. Ok, listo, no hay ningún problema. Hola, buenos días, clásicos.
1: Hola Joyce, buenos días.
0: ¿Cómo estás?
1: Conectado siempre con Radio Tiempo todo el tiempo.
0: Sí, señor.
1: Harvey Ariza, por favor, la canción de Magneto. Vuela, vuela.
0: Noventeros. Gracias. Hoy están noventeros, noventeros. Vuela, vuela, Magneto. Guillermo Dávila también. La canción para Patricia. Saluditos a Meli, que siempre está allí, dice, con mis clásicos, conectada todo el tiempo con Radio Tiempo. Rosario Garay, buenos días. La historia, los clásicos, Radio Tiempo. Hola Joyce, bendiciones. Iquis también. Ayer te consentimos, Iquis. Esta es tu historia, estos son los clásicos de Radio Tiempo. Nos vamos con Vuela, Vuela, Por Amarte Tanto, Guillermo Dávila. Los clásicos, viernes de consentimiento, Belkis. Gracias por estar con Radio Tiempo, Viviana del Pilar también con nosotros.

0: Y llorando, por favor, créeme. Sí. Por amarte tanto. Dice Guillermo Dávila, esta es la historia. Estos son los clásicos de Radio Tiempo. Buena mañana la que hemos compartido con ustedes. Los oyentes que a través de nuestro WhatsApp, que ha estado pero comportándose muy mal. Buenos días, la historia, los clásicos de Radio Tiempo.
1: Hola, Joy, buenos días.
0: ¿Cómo estás?
1: Por favor, compláceme con Igual que ayer de los Enanitos Verdes.
0: Ok.
1: Yo escucho Radio Tiempo todo el tiempo.
0: Gracias por estar con Radio Tiempo todo el
2: Hola,
0: tiempo.
2: Hola, mi querida Joyce. Bendiciones. Siempre conectada a tu fiel oyente, Diana Guerra.
0: Gracias.
2: Porfa, compláceme con Vida de la Mafia.
0: Listo.
2: Conectado 100% desde Yo Me Despierto a Tiempo con mi Radio Tiempo.
0: Eso me encanta.
2: Y ahora los clásicos contigo.
0: Bueno, gracias. Por aquí, saluditos a Viviana del Pilar, a Marvel Zúñiga, a Belkis Bertel, oyentes fieles, a Caro Cardona, a Viviana Orozco, también a Alba Luz Díaz Mese, a Cindy, que nos escribe desde Valledupar, ahí está conectada con nosotros. A ver quién más. Will dice que va en un bus rumbo a su trabajo. Gracias. Jamie Montoya, Magola Arrieta, Meliu Cross, Rosana, todos ellos recordando la historia, los clásicos, Radio Tiempo. 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

0: Y por supuesto que Radio Tiempo necesita el amor de todos ustedes, nuestros oyentes. Saluditos a nuestro amigo Julio César DS, que está agripado, que es oyente fiel, que nos escucha desde Santa Marta, dice todos los días, desde las 6, despierta tiempo con Radio Tiempo. Gracias, gracias, gracias. Saluditos a Iquis, Arisa también, a Janet, que nos acompaña a esta hora. Desde Popayán nos escucha Andrea Gual. Gracias, Andrea. Dice, allí estoy, siempre, todo el tiempo con Radio Tiempo. ¿Y tu canción, mi querida? Diana Guerra, aquí está. Vida de la Mafia.
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0: Pórtense bien, se nos acaba. Es fin de semana alargado, aprovechenlo de la mejor forma, pero siempre acompañados de Radio Tiempo Vidas. Pórtense bien, saluditos a Julián Vergara que dice que está presente. Saben que los viernes son viernes de consentimiento y de fieles. Clásicos de la historia, Radio Tiempo. 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Son las 9:54, las 9:54 y todo el tiempo tomas café y escuchas a tu Radio Tiempo.
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2: Tiempo de escuchar todas esas canciones para cantar en el inicio del fin de semana con tu Radio Tiempo. Algo de Daniela Romo, Arjona, Aria Vega, José Feliciano estará sonando para consentirte aquí en los 96.1.

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0: Más la canción de Ricardo Arjona que nos enamora, nos acompaña en este viernes con Radio Tío.
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0: Avanzamos en el viernes, fin de semana, el cuerpo lo sabe, me encanta el fin de semana. Y cuando trae un festivo, qué rico. Me gusta por dos cosas. Bueno, la gente se conecta, descansa, se dedica a la familia, a los chiquitines, al esposo, a la esposa. Y también a mí se me hacen más cortas las semanas que tiene el lunes festivo. O sea, la próxima semana para mí se va a ir en un abrir y cerrar de ojos. Así que maravilloso. 15 minutos, un placer acompañarlos. Recuerden que ahí está el WhatsApp, el 301-3961. Estamos saludando, reportando sintonía. Así que desde ya manden ahí su notica de voz. Cuéntenme qué planes tienen para este fin de semana festivo. ¿Para dónde se van? Si se quedan aquí en Barranquilla. ¿Qué van a hacer? Cuéntenmelo todo, ¿ok? 10, 15 minutos. Avanzamos en el inicio del fin de semana con Radio Tiempo.
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0: Y obviamente, vamos a pasar chévere. Aquí está Aria Vega.

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1: Los mejores oyentes reportando sintonía a nuestro WhatsApp 301-3961. Para acá está Kelly, Anarisa dice hola, escucho Radio Tiempo todo el tiempo. También Juliana, Jessy de Esquea también dice yo escucho Radio Tiempo todo el tiempo, soy fiel oyente. Diana Guerra también dice por acá. Julián Vergara presente, I'm here. Por aquí dice Julio César, estoy agripado, Moni, pero conecto con Radio Tiempo todo el tiempo. Ahí está, el WhatsApp está hoy colapsado. Un poquito. Vamos a ver si carga más. Está colapsado. ¿Qué pasó? ¿Será el internet? Ahí están los mejores oyentes del mundo, los oyentes de Radio Tiempo.

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2: Ya tenemos las 10:54, a las 10:54 y todo el tiempo yo escucho Radio Tiempo.
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2: Tiempo de escuchar canciones de Laura Pausini, Faye, Enanitos Verdes, Michael Jackson, Franco De Vita y mucho más. Tiempo de conectarte en el WhatsApp 301-3961 en tu Radio Tiempo todo el tiempo.

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1: Tiempo de estar bien informados a esta hora. Noticias para mis pilotos Radio Tiempo y todo aquel que este fin de semana quiera visitar la Plaza de la Paz. Una medida que se aplicará desde el día de hoy, 5 de junio, hasta el próximo 8 de junio. El distrito tiene contemplado implementar un plan de tráfico en el sector Plaza de la Paz en la calle 53 entre carreras 45 y 46 desde hoy hasta el lunes a las 11:59 de la noche. Cierre temporal por un festival gastronómico que busca proteger a los asistentes y ordenar el tráfico en el sector del evento. Entonces, para que lo sepan, toda la carrera 45 con calle 55 estará ahí para el desvío masivo. Por otro lado, la calle 53 sí tendrá un cierre total. Si transitas por la carrera 53, la ruta de desvío habilitada es la calle 55 para que sigas tu recorrido. En los puntos de cierre habrá auxiliares de tránsito identificados que orientarán a conductores y peatones sobre las rutas alternas. Así que ya lo saben, ténganlo ahí pendientes todo este fin de semana, del 5 al 8 de junio, o sea, hasta el lunes. Festival gastronómico, el festival de la salchipapa. Uy, suena bien, suena bien, suena bien. 11:16 en tu Radio Tiempo.
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1: Ok. Directamente de Colombia, con ustedes su servidor, Jason Jiménez y su parcero, Maluma Baby.

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2: Más música llega a tu Radio Tiempo. Alex Ubago y Amaya Montero. Esto se llama Sin Miedo a Nada.
3: Número
2: 11:41.

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2: Ya tenemos las 11:56, a las 11:56 y todo el tiempo yo escucho Radio Tiempo.
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12: 12 en punto. A las 12 en punto.
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2: Y ya tenemos las 12:58 minutos y a las 12:58 y todo el tiempo.

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1: En el Entretiempo, Radio Tiempo 1:14, 1:14. Los oyentes de Radio Tiempo es ahora, pues en mediodía, y los veo que están por aquí muy, pero muy emocionados a través de nuestro canal de WhatsApp 301-3096-1. Pues apenas escucharon por ahí lo de los panitas, inmediatamente se activaron a decir: quiero mi panita, quiero mi panita. Y estoy viendo que aquí andan todos con ganas de llevarse su panita de la Selección Colombia, los panitas de Radio Tiempo, los panitas del Mundial de nuestra selección, nuestra espectacular Selección Colombia, que ya está en los Estados Unidos. Y bueno, por supuesto, esperamos que, hombre, nos vaya muy bien en ese Mundial. Vamos a tener esa ilusión intacta, esa ilusión ahí encendida de que nos va a ir muy bien y vamos a hacer un buen Mundial, tan bueno que, bueno, nos podría sorprender. Así que a la 1:15 les digo: óigame, ¿qué panita le gustaría tener a ustedes? ¿De qué jugador? Le voy a preguntar hoy a los siguientes Radio Tiempo esto: ¿cuál de los panitas te gustaría tener a ti y por qué? Pero que me digan, solamente acepto nota de voz, ¿vale? Que me digan a través del 301-3096-1. Bueno, Radio Tiempo está regalando los panitas de la Selección Colombia, y bueno, a mí me gustaría el panita tal. Manita, por ejemplo, James, Lucho Díaz, Richard Ríos, bueno, en fin, cualquiera. Ya David Ospina, cualquiera de los panitas. Pero ustedes me van a decir: quiero mi panita, el panita que yo quiero es. Y ustedes me dicen cuál y por qué quieren ese panita. A ver, así de fácil. Así que los espero, 301-3096-1. ¿Cuál es su panita favorito que te va a regalar seguramente tu Radio Tiempo? Y ahí estaremos conversando entonces de los panitas del Mundial de la Selección Colombia con tu Radio Tiempo.
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1: Dios mío, ese es el Entretiempo Radio Tiempo. Tenemos la 1:29, 1:29. Y estamos en ese Entretiempo Radio Tiempo. Yo me imagino que ya ustedes haciendo digestión de luego de un almuerzo suculento, espectacular, increíble, maravilloso. Y bueno, como ustedes no invitan, ya no voy a decir más nada, porque nunca me invitan, así que ojalá que les haya caído muy bien. ¿Oyeron? Muy, pero muy bien. Y que lo disfruten, porque yo ahorita también me va a dar mi gusto. Bueno, 1:29 en el Entretiempo Radio Tiempo. Hoy estoy hablando con mis oyentes, conversando sobre los panitas, el mundial que te regala Radio Tiempo. Y hoy quise averiguar, así como antesala, a los primeros ganadores, seguramente a los primeros consentidos en Radio Tiempo de esos panitas de la Selección Colombia, de nuestra sede. ¿Cuál es tu panita favorito? ¿Cuál te gustaría que te regalara Radio Tiempo? Porque te los va a regalar tu Radio Tiempo. Los panitas del mundial están para ti. Y vamos a escuchar a ver qué nos dicen nuestros oyentes. Ustedes son los que nos van a dar una idea de cuál es el favorito de cada uno. Así que vamos de una vez a ver qué nos dicen los oyentes.
2: Hola Dani, buenas tardes. Yo escucho Radio Tiempo todo el tiempo.
1: Hello.
2: Me gustaría que me regalaran un panita. Me gustaría Lucho.
1: Lucho. Tienes que decir por qué, ¿oíste? No, porque que Lucho es chévere, porque Lucho es simpático, porque Lucho juega muy bien, no sé, por lo que sea, pero me dicen por qué le quieren ese panita exactamente.
3: Yo escucho Radio Tiempo todo el tiempo. Yes. Mi panita es Jamen Rodríguez.
1: Bien.
3: ¿Por qué? Porque yo lo sigo, me gusta cómo juega, cómo sacaba adelante. Y pues no... Me gusta
1: Jamen
3: Rodríguez.
1: Me gusta Jamen Rodríguez. Hoy hablamos de lo que les gusta a los oyentes de Radio Tiempo. Ahí está entonces Jamen Rodríguez, entonces para Shirley. ¿Quién más está por aquí? A ver.
4: Hola, hola, yo escucho Radio Tiempo todo el tiempo. Aquí va sonando, Yo quiero el panita de Jamen Rodríguez para regalárselo a mi mamá.
1: Ah, ok.
4: Quiere mucho a Jamen.
1: Ok. Tu mamita quiere también mucho a Jamen. Listo, Héctor. Héctor Miguel, un abrazo para ti también. Lucho, ¿cómo estás? Cuéntame tú, a ver.
5: Yo quiero de panita a Ospina.
1: Ajá.
5: Porque el man se ve que bien, que buena gente.
1: Ajá.
5: Y aparte de eso, de pronto, ¿quién quita que me presente ahí a la hermanita y me cuadre con su hermana, que también está bonita?
1: Ah, ok. Hay unos intereses involucrados ahí entonces, mi querido Luis. Bueno, pues, más oyente Radio Tiempo.
6: Dani, ¿qué tal? ¿Cómo estás?
1: Hola.
6: Oye, volviste otra vez al Entretiempo, ayer no estabas.
1: Ah, no.
6: Sí, firme. Sí. No. El panita que quisiera tener es el de Lorenzo. Pa' decirle, Lorenzo, enamorado, es colombiano, papi, ¿qué estás esperando?
1: Llámalo a la selección, óyeme, ¿qué pasa? Bueno, enamorado, nuestro gran enamorado, hombre, está en Brasil. Juega muy bien, un jugadorazo indiscutiblemente, hombre.
7: Hola, Dani.
1: Hola.
7: Mi nombre es Cristina Gómez.
1: Hola, Cris.
7: Y quiero mi panita.
1: ¿Ven?
7: El panita que me gustaría sería Luis Díaz, pues ya que es el mejor jugador de Colombia para mí. Y escucho Radio Tiempo todo el tiempo.
1: Me encanta eso, que me digan el por qué quieren ese panita precisamente.
8: Hola, yo escucho Radio Tiempo todo el tiempo y para mí el panita que quisiera tener es Lucho Díaz.
1: Lucho Díaz.
8: Porque definitivamente es el mejor. Para mí es el mejor y viene de Junior. Así
1: hombre,
8: que es el que anhelo tener.
1: Hombre. Bueno, va ganando hasta ahora. Bueno, van empatados. Yo le pongo como un empate técnico entre James Rodríguez y Lucho Díaz, ¿no? Dos jugadorazos indiscutiblemente. Pero bueno, hay muchos más panitas porque tenemos todos los panitas. Está Jerry Mina, está también Richard Ríos. Están todos los panitas, están. Así que, bueno, abran las posibilidades. A ver, Enid.
9: Hola, Dani. Yo escucho Radio Tiempo todo el tiempo. Y el panita que me gustaría que me regalaras es Lucho Díaz.
1: Lucho.
9: Me gusta Lucho. ¿Por qué me gusta? Porque es un hombre muy sencillo, con mucha humildad.
1: Ajá.
9: Y que su fama no se le ha subido a la cabeza.
1: Okay.
9: Y aparte, un buen goleador, entonces por eso me gustaría Lucho Díaz.
1: Bueno.
9: Un abrazo para ti, Dani, un beso.
1: Mi Enid, un abrazo para ti también y otro kiss para ti por ahí, ¿vale?
10: Mi panita es de Lucho Díaz.
1: Ajá.
10: Porque muy buen jugador y juega más que Jam. Radio Tiempo todo el tiempo.
1: ¡Qué hermosura! ¡Qué hermosura! ¡Qué belleza! ¡Dios mío! Bueno, los pequeñines también están con Radio Tiempo y seguramente muchos querrán también su panita del mundial que regala tu Radio Tiempo.
11: Yo quiero de panita a Lucho Díaz.
1: Okay.
11: Para regalárselo a mi papá.
1: Ok. O sea que tu papá es fan de Lucho Díaz, seguramente. Bueno, Mirna, está con nosotros. Hola, Mir.
12: Hola, Dani, yo escucho Radio Tiempo todo el tiempo y el panita que me gusta, Lucho Díaz, porque es costeño y estuvo en el Junior y todavía sigue siendo un éxito en el deporte.
1: Claro.
12: Que tenga buenas tardes, Dios me los bendiga.
1: Bueno, es el mejor jugador colombiano en el exterior ahora mismo, el que tiene un rendimiento impresionante, nuestro gran Lucho Díaz. Para ti, ¿cuál es el panita que quieres que te regale Radio Tiempo? ¿Cuál es tu panita favorito? Cuéntame hoy, ¿y por qué? ¿Por qué quieres ese panita? ¿Cuál quieres? ¿El de James Rodríguez? ¿Cuál quieres? ¿El de Lucho Díaz? ¿Cuál quieres? ¿El de Richard Ríos? ¿Cuál quieres? ¿El de el profesor Lorenzo? ¿Cuál quieres, hombre? A ver, ¿cuál? ¿El de David Ospina? ¿Cuál quieres? ¿El de Yermina? No sé, ¿cuál? Dinos a ver, ¿cuál sería? Bueno, ahí están. Ustedes díganme sencillamente, ¿cuál es el panita que quieres que Radio Tiempo te regale y por qué quieres ese panita? Exactamente, hoy conversamos de esto en el Entretiempo Radio Tiempo.
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1: Bueno, este es el momento de ajustar, el momento ya de prepararnos para la segunda jornada que se nos vino encima. Ya la tenemos aquí prácticamente, pero yo estoy conversando con mis oyentes en el entretiempo Radio Tiempo y estamos conversando de lo lindo de estos panitas del Mundial, de nuestra selección Colombia, que están para ti, te los regala, por supuesto, tú, Radio Tiempo. Así que hoy le pregunté a mis oyentes, hombre, ¿cuál es el panita que más te gusta? ¿Cuál es el panita que quieres que te regale Radio Tiempo? ¿El panita de qué jugador de la selección Colombia? Y, por supuesto, puesto, ¿por qué quieres tenerlo? ¿Por qué ese jugador? ¿Por qué ese panita exactamente?
2: Hola, Dani. El panita que yo quiero es Richard Ríos. Porque me parece el jugador más hermoso de la selección.
1: Señorita. Diablo, señorita. Bueno, muy bien. Seguimos con más oyentes. A ver qué nos dicen más de nuestros consentidos.
3: Hola, hola. Yo quiero a todos los panitas de la selección por el simple hecho de que amo mi selección y sé que van a dejar grande la representación de nuestro país. Además, porque estoy firme por la patria.
1: Bueno, ok. Relájense. Tranquilos. No me metan en problemas después ahí que van a salir otros con que, ah, yo estoy, bueno, hágale.
4: Bueno, buenas tardes, Dani, habla con Wilito Jacome aquí de la zapatería Jacome, el barrio La Paz.
1: Jacome.
4: Bueno, mi hermano, el panita que a mí me gusta es Quinterito. Es un buen volante, goleador.
1: Sí.
4: Y pone buenos pases, buenas asistencias.
1: Buen
4: ese
1: jugador.
4: Es el panita que yo quiero.
1: Buen jugador. Y existe todavía la posibilidad de que regrese el Junior. Eso dicen, a mí no me crean, eso dicen.
5: Dani, yo escucho Radio Tiempo todo el tiempo y hola, mi panita es Lucho Díaz.
1: Luchito.
5: Porque él es un buen jugador y porque juega bacano.
1: Ajá.
5: Siempre mete los goles.
1: Es un jugadorazo. Más oyentes de Radio Tiempo a esa hora. Vamos a ver qué más.
6: Mi querido Dani, me gustaría tener cualquier panita menos el de James Rodríguez.
1: Ay, ¿por qué? ¿Qué te hizo James? ¿Qué te pasó con James? ¿Qué? ¿No te dio algún autógrafo o alguna cosa? ¿No te tomaste alguna foto con ella o qué? ¿Con él? ¿Qué te pasó? James es un jugadorazo. Mi querida Jackie. Buen jugador, hombre. Además que lo necesitamos en plenitud para ese mundial. Ya será su último mundial, ¿no? Esa es otra también, hombre. Nos ha dado mucho, ¿para qué? ¿Para qué?
7: Dani, yo escucho Radio Tiempo todo el tiempo. Yo quiero dos panitas porque tengo dos hijos. Uno es Lucho Díaz por ser de Junior, costeño.
1: Ajá.
7: Lleva el Junior en su sangre.
1: Ajá.
7: Y el otro es Quintero. Jugó en el Junior.
1: Claro.
7: Es un 10 que va a venir el próximo año nuevamente a Junior.
1: ¿Mm?
7: Y no, nada. Firmes ahí y yo escucho Radio Tiempo todo el tiempo.
1: Bueno, muy bien, ahí están los oyentes de Radio Tiempo que están a esa hora con nosotros a la 1:49. 1:49 ya el tiempo para ir despidiéndome de ustedes. Entonces ya sabemos, tenemos una idea, ya sabemos que el señor Lucho Díaz, el primo, mi primo, es el favorito de los oyentes para llevarse ese panita. No sé si nos van a alcanzar tantos Luchos Díaz, pero tenemos también que James Rodríguez también es de los preferidos. Tenemos también que Quinterito es de los preferidos. Tenemos también que Richard Ríos es de los preferidos. Bueno, y ahí vamos haciendo el sondeo a ver cuáles son los panitas favoritos de los oyentes en Radio Tiempo. Hoy es viernes. Feliz tarde, que pasen una tarde bien espectacular, disfrutándolo con la mejor música de tus estrellas, Radio Tiempo. Moni estará por ahí con ustedes en unos minutos también para acompañarles. Y por supuesto, estaremos despidiendo la tarde de hoy. El Tiempo de Luna, Radio Tiempo, ahorita, luego de las 5.
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1: Y como lo hago todo el tiempo, con una muy buena canción me despido de ustedes y con uno de los nuestros, uno que nos pertenece todo el tiempo, Cristian Castro.
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1: Y tenemos exactamente la 1 de la tarde, 55 minutos y a la 1:55 y todo el tiempo.
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0: Algo tuvo Shakira y Bele. Si te critican, que fluya. No meterse en la vida ajena, que fluya. Que el amor nos brinde, no sé, experiencias, vivencias, algo sabrosito, que fluya. Este se llama Algo Tú, suena a esta hora en tu radio. Tiempo siendo las 2 de la tarde con 15 minutos. Hola, hola, saludos, no los había saludado. Ya saben que el señor Víctor Rey se encuentra por allá a los lados de el Punto Nemo. En la fosa de las Marianas está vacacionando el señor aventurero. Entonces, por eso estoy yo en este horario. Para los que andan preguntándose, ¡ay, a tu hora me quieren a Víctor! No está, está de vacaciones. Él tiene derecho a descansar, por favor. Así que, pues nada, bienvenidos a esta nueva hora de música. Algo de Andy Lucas, Andrés Cepeda, Karol G, Arjona, Mau y Ricky estará sonando para consentirlos con Radio Tiempo. Estará también la batalla musical de la hora, noticias, el reporte de sintonía. Eso sí, todo el tiempo con Radio Tiempo.
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1: Los mejores oyentes del mundo en el WhatsApp 301-3961. Por aquí está mi querido Franklin Anthony Villanueva, desde Alameda del Río, conectado con Radio Tiempo 96.1. Mi amor, te mando un abrazo enorme. Gracias por tu reporte. Por aquí Miladis también. Me dice Moni, de casualidad no hay panita de amaranto, pero a Radio Tiempo todo el tiempo. No, lastimosamente no, son de los jugadores actuales, imagínate tú. ¿Cómo hacemos? Son de los que están ahora, gorda. Nada que hacer. Oye, sería chévere que sacaran así como que unos así como del PIB. Del Tino Asprilla, de Valenciano. Oye, no, Valenciano es noticia en estos días. Ya les voy a contar más adelantico para los amantes del fútbol. Dara Álvarez por acá, Moni, reportando sintonía desde Los Robles. Está lloviendo un poquito, pero escuchando Radio Tiempo todo el tiempo. Feliz y bendecido fin de semana. Sí, me cogió la lluvia eso del mediodía, por eso llegué un tris tarde. Por acá, por los lados de la 72, para el sur de Barranquilla también estaba lloviendo bastante. Pero vayan ustedes con. Recuerden que yo estoy acá encerrada en un búnker. Aún no tenemos nuestro querido estudio listo, pero ya casi. Cuéntenos cómo está la ciudad, la lluvia. Yo aquí donde estoy no tengo ni una ventanita para chismosear la calle. No tengo nada, o sea, estoy a ciega. Capaz y salgo de aquí y ya es de noche. Entonces, cuéntenme ustedes cómo van, por dónde anda lloviendo, cómo está el clima. Jessica y Rochi desde el centro, escuchando los 96.1, a toda mi gente del centro de Barranquilla que se conecta. Jackie de la Esprilla también, ahí está. Ya vengo con la batalla musical de la hora, pendientes a Radio Tiempo.

0: estaba Mau y Ricky junto a Manuel Turizo. Se llama Desconocidos esta canción, suena hasta ahora en tu radio tiempo. Perfecta para el fin de semana.
1: Sí, sí.
2: Apenas somos dos desconocidos.
0: Tenemos ya las 2:47 y llegó el momento de irnos con la batalla musical de la hora. Para que los oyentes sean los encargados de escoger cuál de esta de estas dos canciones será la ganadora y será que cantaremos a todo pulmón con Radio Tiempo. En una esquina quiero presentarles desde México a Cristian Castro. Esta canción se llama No Puedo Arrancarte, una canción que me encanta.

México otra vez, güey, no manches, pero con un grupo que nos marcó el corazón. Ahí estaban los chicos de RBD con Enséñame.

0: 01-3961. Ustedes son los que eligen cuál es la canción ganadora de la hora. Nota de voz diciendo: hola, soy Yahaira, escucho Radio Tiempo todo el tiempo. Quisiera escuchar la canción No Puedo Arrancarte de Cristian Castro, o quisiera escuchar la de RBD, Enséñame Money, por favor. Vamos a ver qué dicen los oyentes. Radio Tiempo. ¡Oli!
1: Hola, Moni, buenas tardes. Escucho Radio Tiempo todo el tiempo y mi voto es por Cristian Castro.
0: Ok, voto para Cristian Castro. ¿Qué más está por aquí? ¡Jackie!
2: Buenas tardes, yo escucho Radio Tiempo todo el tiempo. Mi nombre es Jackie Mora y mi voto es por Cristian Castro. Un abrazo para ti, mi divina Moni.
0: ¡Oh, my God! 2-1, ganando Cristian Castro. Dicen por aquí, Oli.
3: Hola, Moni, mi nombre es Betty Martínez, yo escucho Radio Tiempo todo el tiempo. Mi voto es por No Puedo Arrancar.
0: Tenemos ganadora a esta hora, llega Cristian Castro, No Puedo Arrancarte en tu Radio Tiempo.

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1: Ya tenemos las 2:55, a las 2:55 y todo el tiempo yo escucho Radio Tiempo.
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2: de arrancar esta nueva hora de música, más de tus artistas favoritos solo aquí en tu Radio Tiempo. Algo de Chayanne, Luis Fonsi, Camilo, Shakira estará sonando para consentirte solo aquí en los 96.1.

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1: Ay, yo quiero aprenderme esta canción completita, pero es que la cabeza no me da. O sea, es que tiene tanta cosa. El intro, nada más me lo sé, el intro. Pero ya el resto, ¿quién se lo sabe? A ver, ¿quién se lo sabe? Si se lo saben, cántenlo en una notica de voz en el WhatsApp Radio Tiempo. A ver, a ver, a ver.

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1: Ay, me mandaron nota de voz. Vamos a ver. ¿Será que sí se la saben, ah? ¿Será? No me ilusionen, ¿eh? ¿Qué dice Jaira?
2: Moni, yo no me sé esa canción, pero yo sé que tú la amas. Apréndetela tú, Moni.
0: No.
2: La cantas al aire.
1: Oye, estoy muy vieja. La cabeza no me da para aprenderme esa canción. Es que tiene muchas cosas. Es que viene ese pedazo. Mi very happy. Ay, no, me encanta. Yo estaba for M tapes con Bonita Bonita y suena a esa hora en tu radio tiempo. Hay que hacer un reto, el que se la aprenda, ¿eh? 3:24, avanzamos en el inicio del fin de semana con Radio Tiempo.
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1: Tiempo de estar bien informados. Les tengo el reporte detallado de los cierres viales y desvíos programados por la Secretaría de Tránsito y Seguridad Vial para este fin de semana en Barranquilla. La ciudad tendrá dos eventos principales. La procesión del Corpus Christi y el triatlón, el Ironman 70.3. Arrancamos para mañana sábado desde las 4 de la tarde hasta las 7 y 30 de la noche. Esta procesión, cierre parcial de la carrera 50 entre las calles 53 y 57. Los cierres de las intersecciones serán momentáneos y secuenciales a medida que avance el recorrido, el cual saldrá de la Catedral Metropolitana, tomará la calle 53 y luego la carrera 50 y terminará en la parroquia Nuestra Señora del Carmen. Habrá siempre acompañamiento o policía de tránsito. El domingo, bueno, al mismo tiempo en la Plaza de la Paz se está viviendo desde ya el festival de un festival gastronómico, el de la salchipapa, y hay ya unas calles cerradas, entonces pendientes ahí. El domingo continuamos, el domingo Ironman 70.3, una competencia internacional de triatlón, se concentrará la mayor cantidad de cierres y restricciones desde la madrugada del domingo. Entonces, ejemplo, desde las 3 de la mañana hasta las 9 de la mañana, calle 106 entre la estación del tren y la carrera 89, cierre total. La carrera 89 entre las calles 106 y 109, cierre total. La calle 109 entre las carreras 89 y la vía 40 también, cierre total. Cierres prolongados, la Avenida del Río, desde las 3 de la mañana hasta la 1 de la tarde. Cierre total entre la 72 y la carrera 46. Esto es Avenida del Río, ojo, Avenida del Río. Cierre de sentido sur-norte desde la carrera 38 hasta la carrera 46. Calle 72 entre la vía 40 y la Avenida del Río. Y vía 40, cierre de sentido Barranquilla-Puerto Colombia desde la 69, desde la calle 69 hasta la calle 110. Nada, ingreso a Las Flores y empresas del sector será por la vía 40 en el sentido Puerto Colombia-Barranquilla entre las calles 110 y 98. Y acceso al Gran Malecón, si usted quiere ir a trotar, a hacer su deporte, hacer sus cositas, a pasear, se podrá ingresar por la calle 80 hasta la calle 72 utilizando exclusivamente los carriles habilitados en sentido Las Flores Barranquilla. Recomendaciones: autoridades sugieren programar los recorridos con tiempo y estar muy atentos a las indicaciones de los auxiliares de tránsito que estarán regulando los puntos críticos. Si necesitas esta información porque eres piloto Radio Tiempo, porque eres taxista, porque eres in-driver o porque tienes un plan para este fin de semana que tiene que ver con ese sector, escríbeme ya al WhatsApp 301-39961 y yo con gusto te mando toda la información.
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Ahí estaban los chicos de Morad. Esto se llama Vuelvo a Ti. Suena hasta ahora en tu Radio Tiempo. Tenemos ya las 3:52 y nos va acabando el tiempo de esta hora, pero antes nos vamos con la batalla musical de la hora. En una esquina llega una rubia, ojos azules, divina, con sangre ecuatoriana, pero bastante gringa la señora. Cristina Aguilera, Falsas Esperanzas.

0: Cristina Aguilera, pasamos a un colombiano bastante romántico, que muy cariñosamente las fanáticas le decimos Risitos, Andrés Cepeda.
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0: Lo mejor que hay en mi vida se llama esta canción.
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0: 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Cualquiera de las dos que gane, yo me doy por bien servida porque las dos canciones me encantan. Entonces, son ustedes, queridos oyentes, los que van a tomar la decisión. Así que los espero ya en el WhatsApp 301-3961. Van a decir: hola, mi nombre es Moni, mi nombre es Juancho, mi nombre es Andrés. Escucho Radio Tiempo todo el tiempo y mi voto es para la canción de Cristina Aguilera o Andrés Cepeda. Notas de voz, solo notas de voz. La primera canción es llegar a tres gana. Ay, bendito Dios.
2: Yo escucho Radio Tiempo todo el tiempo. Mi nombre es Camilo y yo voto por Cepeda.
0: Ok, Camilín. Voto para Cepeda, cero para Cristina Aguilera.
3: Hola, Moni. Yo escucho Radio Tiempo todo el tiempo. Yo soy Jenny Pineda y mi voto es para Andrés Cepeda.
0: Dos votos para Cepeda, un voto para Cristina Aguilera.
4: Mi voto es por Andrés Cepeda. Yo escucho Radio Tiempo todo el tiempo.
0: Nada que hacer, ganó el señor Andrés Cepeda. Ustedes son los que mandan aquí en Radio Tiempo.
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2: Ya tenemos las 3:58, las 3:58 y todo el tiempo. Yo escucho Radio Tiempo.

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2: arrancamos una hora más de música con tus artistas favoritos, algo de Maná, Rake, Aria Vega, Alejandro Sanz, Laura Pausini estará sonando para consentirte. ¿Qué esperas para cantar a todo pulmón y subirle todo el volumen a tu música con Radio Tiempo?

estaban los chicos de Rake enamorándonos con esta hermosa canción. Yo quisiera ser, ay, dedicado a todos esos que andan en conquista, modo conquista. Si estás pasando por algo así, dedico una canción de Radio Tiempo, puede ser.

4 de la tarde con 19, avanzamos en este viernes. Recuerden que es fin de semana festivo, rico para todos aquellos que hacen plan, que se van de playita, que se van para donde las abuelitas, a pasarla rico. Ya llegó el mes de junio con todas las de la ley, con las primas, con todos estos festivos, porque tengo entendido que son full festivos. Vienen dos más en junio, así que bueno, lo que hay para hacer es plan, ¿ok? Así que para eso está tu Radio Tiempo, para acompañarte todo el tiempo. Tenemos ya las 4:20, avanzamos, te consentimos, te enamoramos aquí en Radio Tiempo.

0: Alejandro Sanz y Karin León se unieron para darnos esta canción, El vino de tu boca, una canción preciosa para enamorarnos aquí en Radio Tiempo 96.1. Tenemos ya las 4:29, llegó el momento de presentarles por acá nuestra reflexión del día de hoy de parte de Víctor Rey, que está de vacaciones, pero que de igual manera les dejó ahí su mensajito para que hagan su recarga para el alma.
1: Perdónate. Perdónate por todas las veces que permitiste que las palabras de alguien te hiciera sentir así de insignificante. Perdónate por todas las veces que te levantaste y te miraste en el espejo y no te sentiste lo suficientemente valioso o valiosa porque estás fuera de cualquier estereotipo. También perdónate por todas las veces que permitiste que las palabras de alguien enterraran tus sueños bajo tierra y te hicieran renunciar a ellos. Perdónate por todas las veces que permitiste que alguien te hiciera creer que no eres especial, pero sobre cualquier otra cosa, perdónate por no haberlo intentado una vez más y sobre todo por no haber permitido que esas palabras salieran de tu corazón, que se quedaron a vivir ahí en ti y te hicieran creer que son verdades. Hoy es un día perfecto para que tú te perdones también a ti, porque en algún momento tuviste parte de culpa en lo que sucedió y en lo que dejaste de hacer y en lo que creíste en tu vida. Pero también tienes hoy la oportunidad maravillosa de decidir en qué creer realmente. ¿Qué tan lejos puedes llegar? Eso realmente depende de ti y lo que Dios ha puesto en tu corazón y los dones y qué tanto crees en ti. ¿Qué tan especial eres? Pues también depende de ti. ¿Qué tanto crees en eso? Así que hoy no se trata de qué tipo de ropa te pones o qué cantidad de dinero tienes para llegar a tus sueños y tus metas. Se trata de qué tanto crees en ti, qué tanto te valoras, qué tanto amor te das, qué tanto tienes ahí en tu corazón. Hoy es un día perfecto para eso, para soñar, para detenerte y reflexionar y también para amarte, sobre todo para perdonarte. Perdónate y vuelve al camino. No renuncies, no tires la toalla, que esa no es la respuesta. Recuerda que hoy es el mejor día de tu vida. Yo soy Víctor Rey, una voz que te enamora y te consiente todo el tiempo, aquí en Radio Tiempo.
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0: Llegó el momento, antes de irnos a la pausa y volver con Tiempo de Luna, llegó el momento de presentar las dos canciones que se enfrentan en esta hora de música. A ver, ¿cuál será la ganadora? ¿Cuál será la que sonará a continuación? Ay, Dios mío, bueno, en una esquina, desde Medellín, Colombia, llega el señor Juanes. Esto se llama Una Noche Contigo. Buena canción, ¿ah? ¿Eh?
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0: Y de Medellín nos vamos a la otra esquina, que queda en Guatemala.
2: Acompáñame a estar solo.
0: Con Ricardo Arjona y Acompáñame a estar solo.

0: tienen difícil porque las dos son muy, muy, muy buenas canciones, como todas las de Radio Tiempo. Así que los veo en el WhatsApp 301-3961. Hagamos lo siguiente. Para ponernos más excéntricos en esta hora, la primera canción en llegar a 5 votos gana. ¿Ok? Vamos a ver qué dicen los oyentes. Radio Tiempo.
1: Buenas tardes, mi nombre es Álvaro y quiero que suene Juanes.
0: Juanes 1, Ricardo Arjona 0. A ver.
2: Hola, Moni, bendiciones. Mi voto es por Una Noche Contigo de Juanes. Bendiciones, soy Rocío del barrio La Concepción.
0: 2 Juanes, 0 Ricardo Arjona. ¿Quién más dice por acá?
3: Acompáñame hasta el solo de Ricardo Arjona.
0: 2-1. Vamos con una nota de voz más. Oli.
4: Hola, Moni, yo escucho Radio Tiempo todo el tiempo. La verdad es que está difícil, pero me voy por Juanes.
0: Ok, 3 Juanes, 1 Arjona. Ganando Juanes.
5: Buenas tardes, Moni, yo escucho Radio Tiempo todo el tiempo y voto por Juanes.
0: ¡Oh! 4-1. Si el próximo voto es para Juanes, gana, obviamente. Si no, nos vamos con más votaciones. Hola.
6: Hola, Moni, buenas tardes, bendiciones. Yo escucho Radio Tiempo todo el tiempo y mi voto es para Ricardo Arjona. Acompáñame a estar solo.
0: Ok, 3-4. Dios mío, bendito por Dios. A ver, ¿qué dicen? ¿Este será el voto decisivo? ¿Será? A ver. Oli.
7: Moni, buenas tardes. Yo escucho Radio Tiempo todo el tiempo. Esta tarde hermosa barranquillera, un poquito de agua. Ajá. Escuchando Radio Tiempo y escuchando Juanes. Yo escucho Radio Tiempo todo el tiempo.
0: Tenemos ganador, Juanes. Una noche contigo en tu Radio Tiempo.

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2: Ya tenemos las 4:52, a las 4:52 y todo el tiempo yo escucho Radio Tiempo. 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

0: estés alterado, de emociones fuertes.
1: ¿Qué pasó?
0: Tranquila. Vamos a comenzar tiempo de luna. Tranquila, tranquila, que yo vine hoy relajado, tranquilo. No estoy montado
1: yo
0: en
1: no.
0: la mesa. No estoy montado
1: pues
0: en la mesa.
1: No.
0: No estoy bailando.
1: Pues yo no.
0: No estoy haciendo todo mi show del viernes. Me lo he evitado hoy.
1: Gracias a Dios, porque no estoy de humor. Gracias.
0: Miércoles. Bueno, bienvenidos a este acalorado viernes de Tiempo de Luna.
1: Radio Tiempo.
0: No, pero. Hombre, hábleme con amor, o sea, por favor. Si le estaba hablando con amor, hable con amor. A ver, pues no es así.
1: Radio Tiempo. ¿Qué pasó? Te estoy hablando con amor.
0: No, gracias. Que no se desborde el amor. 5:16 minutos, bienvenidos, estamos en Tiempo de Luna, Radio Tiempo, en este viernes, un viernes espectacular, porque es un viernes puentudo, es un viernes puentístico, es un viernes cheverístico, es un viernes de fin de semana, de weekend.
1: Sí, largo. Sabroso aquello que tienen todo el chance de disfrutar, de viajar. De playar.
0: Pero si usted acaba de, ayer se fue de viaje, no sé,
1: viaje.
0: Se fue de parranda.
1: ¿Qué parranda?
0: Aquí vino ayer en Guayabada, aquí dicen, ¿qué? O sea, por
1: mira,
0: Dios.
1: Bustero.
0: ¿Eso qué es?
1: Qué paquito.
0: No.
1: Paquitero.
0: Tiempo de Luna, Radio Tiempo del Viernes. Bienvenidos amigos, aquí estamos listos con todas las noticias, estamos listos con las historias, estamos listos también con las notas, curiosidades. Y por supuesto, hoy hablaremos de algo también para compartir con ustedes en esta tarde que ya está terminando y la noche que ahorita vamos a saludar en este viernes, fin de semana, con Tiempo de Luna, Radio Tiempo. ¿Cómo la trató el día hoy? Además de la lluviecita que cayó, que fue muy, no sé,
1: esa lluvia lo que da es más calor, porque eso no fue como un chichija y
0: engañadora.
1: Eso es lo que me tiene de mal genio, o sea.
0: Engañadora.
1: Si va a llover, que llueva, San Pedro, ¿qué pasa?
0: Si va a llover, que llueva. Bueno, esa persona sonó como artista vallenato así en parranda. Algo así. Si va a llover, que llueva.
1: Bueno,
0: listo. Bienvenidos amigos, ya estamos en Tiempo de Luna.
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1: Claro que sí, es tiempo de estar bien informados. Es tiempo de noticias en Tiempo de Luna, Radio Tiempo, a las 5 de la tarde con 29 minutos.
2: Prográmense, hay algunos cierres viales para este fin de semana. Se implementarán cierres y desvíos temporales por eventos deportivos y religiosos programados. La Alcaldía de Barranquilla, a través de la Secretaría de Tránsito y Seguridad Vial, anunció un plan especial para este fin de semana. Está la realización del Ironman 70.3 y la tradicional procesión del Corpus Christi, eventos que implicarán cierres viales parciales y totales en distintos puntos de la ciudad. El Ironman es el domingo, desde las 3 de la mañana hasta las 9 de la mañana, cierres totales en la calle 106 entre la estación del tren y la carrera 89, la carrera 89 entre las calles 106 y 109 y la calle 109 entre la carrera 89 y vía 40. Asimismo, entre las 3 de la mañana y la 1 de la tarde, algunos puntos de la Avenida del Río entre la calle 72 y la carrera 46 estarán cerrados. Por otro lado, el día sábado, mañana sábado, 7 de junio, se realizará la procesión del Corpus Christi, que saldrá de la Catedral María Reina, la Catedral Metropolitana, en la carrera 50 entre las calles 53 y 57, desde las 4 de la tarde hasta las 7:30 de la noche. Estar pendientes. A la administración distrital señaló que todas las medidas están acompañadas de señalización preventiva y dispositivos de control.
1: Más noticias a esa hora en Tiempo de Luna, Radio Tiempo. Mucha atención porque se siguen presentando noticias impresionantes en nuestra ciudad, increíbles. Alejandro Char, nuestro alcalde de la ciudad de Barranquilla, pues anunció el lanzamiento de un ambicioso programa social de conectividad digital que beneficiará a 25.000 familias de los estratos 1 y 2 en las localidades con mayores índices de vulnerabilidad de la ciudad. La iniciativa, implementada pues en articulación con el Ministerio de las Tecnologías de la Información y también las Comunicaciones, MINTIC, contempla la instalación gratuita completamente de redes de internet de alta velocidad con tecnología de fibra óptica directamente en las viviendas de los beneficiarios. Durante la presentación de la estrategia, el mandatario distrital destacó que este proyecto busca democratizar el acceso a la red para cerrar la brecha digital existente, facilitando así que miles de niños, jóvenes y adultos tengan herramientas óptimas para que la educación formal, la capacitación laboral y también el emprendimiento sin generar costos adicionales en la economía de sus hogares. Súper bien, porque hay niños que, y hay familias, uh-huh, a los que sus hijos no les pueden pagar los planes de internet, de wifi y todo esto, para que puedan conectarse y muchas veces también hacer sus tareas.
2: Hacer tareas.
1: Exactamente.
2: Los que están en la U.
1: Ajá.
2: Entonces, los que trabajan.
1: Con este plan que sería gratuito para 25 mil familias, me parece que es espectacular.
2: Maravilloso.
1: Buena noticia.
2: 531, Barranquilla implementa acciones para mitigar el calor extremo. Uno de los ejes de la estrategia ha sido la siembra y mantenimiento de cerca de 200.000 árboles. La verdad es que me parece muy chévere. La ciudad fue seleccionada por el Programa de las Naciones Unidas para el Medio Ambiente, la UNEP, junto a otras 49 ciudades del mundo para participar en la iniciativa de Beat the Heat, que destaca a los territorios que implementan medidas frente al aumento de las temperaturas. El alcalde destacó que Barranquilla se ha consolidado un modelo de desarrollo sostenible basado en soluciones naturales, en transición energética y recuperación de espacios públicos, con una visión de ciudad más resiliente frente al cambio climático. Entonces, se esperan el mantenimiento y siembra de casi 200.000 árboles, así como la consolidación de bosques urbanos en distintos sectores de la ciudad.
1: Y también pues se sigue la incertidumbre de lo que está pasando en Barranquilla. Un nuevo hecho de sangre encendió las alarmas también a las autoridades de Barranquilla tras el asesinato con arma de fuego de otro hombre dedicado a cobra diario. Bajo la modalidad de gota a gota, como le llaman, elevando ya a 4 la cifra de cobra diarios ultimados bajo la modalidad de sicariato en los últimos 5 días dentro de la pues capital del Atlántico y su área metropolitana. El ataque más reciente, perpetrado por sujetos en motocicleta, abordaron a la víctima mientras realizaba una ruta habitual de recaudos. Se suma a una racha de homicidios selectivos que, según las primeras hipótesis de la Policía Metropolitana, podría estar vinculado a dispuestos a unas disputas territoriales por el cobro de rentas ilegales o a retaliaciones por parte de estructuras delincuenciales que controlan la usura en los barrios vulnerables. Ante la gravedad de la situación, las autoridades policías y también a la Oficina de Seguridad Ciudadana anunciaron un despliegue especial de investigación judicial.
2: Wow. 5:33 minutos, noticias a esta hora en Tiempo de Luna.
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0: Estamos en tiempo de Luna Radio Tiempo. Hoy estamos a las 5 de la tarde con 43 minutos con los mejores oyentes del mundo, disfrutando ya de este fin de semana. Hoy pues disfrutando también de este viernes, que está increíble, que está espectacular. Y que bueno, nosotros estamos disfrutando también, me imagino, como nos merecemos. Y óigame, Moni, vamos a recordarle a nuestros oyentes que tenemos los panitas.
1: ¡Claro!
0: Los panitas de la Selección Colombia del Mundial.
1: Los panitas, bueno, puede ser Lucho Díaz, James Rodríguez, Lucumí, Néstor Lorenzo,
0: Quinterito,
1: Richard Ríos. La verdad es que están muy coquetos, muy bonitos, me gustan. Yo quiero uno, yo quiero el de...
0: ¿De quién?
1: El de Richard Ríos.
0: ¿De Richard Ríos?
1: Sí, me parece bonito.
0: Ándale.
1: Me parece bonito.
0: No, pues, ¿cómo va a ser entonces?
1: Y bueno, Radio Tiempo los consiente con su panita, entonces es inscríbase ya a través del WhatsApp 301-3961. Déjenos ahí su mensaje diciendo, hey, yo quiero mi panita con Radio Tiempo.
0: Ok, listo, ya lo tienen ustedes bien claro, sencillamente para que estén muy atentos y estén pues ahí conectados con nosotros todo el tiempo y puedan ser los que tengan su panita por ahí ya listo también, el que más les guste. Óigame, Moni, ¿sabe que estos días, esta semana fue noticia una entrevista o varias entrevistas que dieron o declaraciones que dieron los chicos de Morat, que han compartido detalles sobre su memorable primera experiencia en lo que fue el Festival Coachella, donde no solo pues cumplieron ese sueño de presentarse en ese prestigioso escenario, sino que también revivieron una noche o supervivieron una noche inolvidable pues en una fiesta posterior, o sea lo que dicen el after, ¿verdad? Organizada por Karol G, nada más y nada menos. Ajá. Imagínate. El baterista precisamente de Morat, se llama Martín. Él estuvo relatando que la intérprete urbana, o sea, Karol, quien fue una de las artistas principales del cartel de este evento y estuvo acompañada por J Balvin y Ryan Castro, invitó de manera muy, pero muy generosa a todos los chicos, a todo el grupo y a los 15 amigos cercanos que los acompañaban en su excursión, porque para ellos fue como una excursión. Y los músicos, que son de Bogotá, expresaron su profunda gratitud hacia La Bichota por su calidez, por la amabilidad, por dedicarles tiempo exclusivo, a pesar de que su estatus como estrella principal, pues destacando pues además también las gratificantes conversaciones que mantuvieron con Balvin, con Ryan Castro, quienes aprovecharon esa gran oportunidad para elogiar su música y también aplaudir ese monumental show en ese festival de Coachella. Así que pues ha sido noticia la emoción con la que estos chicos de Morat pues han descrito prácticamente lo bueno, lo rico, lo delicioso que se pasó y lo especial que fue Karol G también y esos artistas con los que estuvo acompañado Karol en esa Coachella. Ellos ya fueron parte de eso, fue un sueño cumplido y bueno, es parte también de las noticias que le pertenecen a los artistas que nos pertenecen, así como Morat, que es artista Radio Tiempo. 5:45 minutos, más adelante estaremos con nuestro tema para hoy, así que muy pendientes, muy atentos, aquí, a Tiempo de Luna.
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2: Y tenemos exactamente las 5 de la tarde, 54 minutos y a las 5:54.
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1: Llega el tiempo de actualizar las noticias, tiempo de estar bien informados, tiempo de noticias en tiempo de Luna Radio Tiempo, a las 6 de la tarde con 13 minutos. Y vamos con noticias porque Transmetro, mucha atención, el sistema de transporte masivo de Barranquilla, pues anunció que la puesta, más bien, en marcha de un plan especial de fortalecimiento de la seguridad en sus estaciones y portales, también con el fin de mejorar o de mitigar también los hurtos y garantizar

0: garantizar tranquilidad de los usuarios. La estrategia contempla el incremento de patrullajes y también la presencia permanente de uniformados de la Policía Metropolitana en las paradas con mayor afluencia de pasajeros, prestando pues especial atención a puntos clave como la estación Joe Arroyo y el portal de Soledad. Además del aumento de pie de fuerza también en las plataformas de abordaje, las autoridades y también directivos del sistema implementarán un monitoreo constante a través de las cámaras de vigilancia para reaccionar de forma inmediata ante cualquier comportamiento sospechoso o alteración del orden público en la infraestructura del servicio.
1: 6:14 minutos, ya se conoció el tarjetón electoral para votar en segunda vuelta presidencial. Se mantuvo el orden del sorteo que se realizó para la tarjeta en la primera vuelta. Entonces queda de la siguiente manera. Aparece, dice, voto por la fórmula para presidencia y vicepresidencia de la República, periodo 2026-2030, segunda vuelta. Marcar una sola opción, eso ya todo el mundo lo sabe.
0: Okay.
1: De primero aparece el candidato Iván Cepeda junto a Aida Quilcue del Pacto Histórico. Les sigue Abelardo de la Espriella y José Manuel Restrepo, y de una vez en la tercera casilla el voto en blanco. Son las únicas tres casillas.
0: Perfecto.
1: Entonces, así pues, la primera ubicación, en la segunda, el señor Abelardo de la Espriella. Y es de recordar que la tarjeta fue diseñada luego de la certificación de los resultados de la primera vuelta por parte del Consejo Nacional Electoral, luego de finalizar el escrutinio. Uh-huh. De acuerdo con el formulario E26 expedido por el CNE, Abelardo de la Espriella obtuvo un total de 10.366.143 votos, equivalentes a un 43,3% de la votación, mientras que Iván Cepeda alcanzó 9.703.921 votos, es decir, un 40,5%. La diferencia entre la votación de ambos, se sabe que fueron 662.222 votos. Abelardo de la Espriella por encima de Iván Cepeda, así que ya lo sabe, ya está listo el tarjetón, ya faltan pocos días, todos están haciendo entrevistas, todos están haciendo su campaña política y...
0: En dos semanas nos vemos en las urnas, claro.
1: A votar.
0: En dos semanas nos vemos en las urnas.
1: A votar se dijo y aceptar el resultado que sea.
0: Ahora sí llegó el momento decisivo.
1: Ya, sí, señor.
0: Sí, ya, el próximo
1: ya
0: 21. Llegó. Muy bien. Ok, por otro lado tenemos más noticias, mucha atención. Capturado alias Voki por presuntos hurtos en Barranquilla. La Policía Metropolitana de Barranquilla capturó a un sujeto conocido con el alias de Voki, señalado como presunto responsable de una serie de hurtos de diferentes sectores en la ciudad. La detención se materializó mediante un operativo judicial tras el seguimiento de denuncias ciudadanas y material probatorio que lo vinculaba con robos a personas y también establecimientos comerciales. El capturado fue dejado a disposición de la Fiscalía General de la Nación para responder por los delitos imputados, mientras las autoridades investigan también su presunta participación en otros hechos delictivos recientes en el área metropolitana. Actualización de noticias en Tiempo de Luna a las 6 de la tarde con 17 minutos. 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

0: Me encanta cuando llegan los fines de semana. Me encanta cuando llega el viernes. Es Friday y los viernes es de enamoramientos.
1: Sí, muy sí. Y más cuando es un fin de semana festivo. ¿Mm? Que viene con doble. Viene con dos cosas que... El domingo juega la selección Colombia contra Jordania.
0: Sí, partido de pero preparación amistoso, y amistoso.
1: Igual es importante para todos los colombianos con preparación al Mundial 2026.
0: Ahora le digo una cosa, Jordania es equipo mundialista también, ¿no yo?
1: Sí, claro.
0: O sea, son dos equipos que están en el Mundial.
1: Y se viene también la final del Junior.
0: Junior.
1: Que es el martes, ¿verdad?
0: Junior.
1: Que es el martes. Igual vamos a estar todo este fin de semana así como comiéndonos las uñas, orando, arrodillándonos.
0: Junior.
1: Que todo se alinee para que seamos campeones, bicampeones. Así que, bueno, este fin de semana promete bastante.
0: Este fin de semana promete bastante.
1: Sí,
0: bueno.
1: Sí.
0: Muy bien. ¿Qué tal si hablamos de un temita para el día de hoy, mi querida Moni?
1: A ver.
0: Arce.
1: Suéltala.
0: Bueno. Vamos a hablar de helados.
1: ¿De helados?
0: Sí.
1: No de helados, sino de helados.
0: Helados.
1: De ice cream.
0: Si yo le pregunto a Jota.
1: Ajá.
0: Jota, ¿tú qué has probado a Moni? ¿Qué sabor de helado es ella?
1: Niño, estamos en horario familiar.
0: Un momento. Yo lo estoy diciendo de la mejor manera para que nuestras parejas que se aman nos den un ejemplo. Hoy es un buen día para salir a comer helado con la pareja. Hoy es día de comer helados.
1: Yo estoy a dieta, no puedo.
0: Hoy es día, bueno, hay dietéticos también ahí. Así que, olvídate. A ver, si te pregunta a ti, Moni, a ver, ¿a qué sabor de helado pertenece Jota?
1: Yo te diría que él es un sundae de Arequipe.
0: Ok. Entonces, Jota, para ti es un sundae de Arequipe.
1: A él le encanta. Entonces, yo creo que como lo come tanto, yo digo, no, ajá, es un sundae de Arequipe.
0: Sí, sí.
1: Con
0: sí,
1: doble
0: sí.
1: Arequipe, porque siempre sí, lo pide sí, con doble Arequipe.
0: Sí, sí, sí, sí, sí, sí, sí, sí.
1: Y yo sería.
0: Para Jota, ¿tú serías un helado qué? ¿De?
1: Yo digo que de vainilla.
0: ¿De vainilla?
1: Sí.
0: Bueno, sí. Tiene mucho sentido.
1: Sí.
0: Tiene mucho sentido. Sí, Mae para mí, mi esposa, ella viene siendo de mandarina.
1: ¿Sí?
0: Sí, de mandarina.
1: ¿Por qué?
0: Porque es así adictivamente. ¿Tú
1: dulce y algo? Acidita.
0: Sí, acidita, así con. Bueno, ella es ácida. Pero.
1: No lo dije yo, Mayra.
0: No, pero es un ácido agradable. Entonces. y cuando tú comienzas a comer mandarina, te dan ganas de comerte una tarjeta y otra torrejita y otra torrejita.
1: Ya quédate más.
0: Hasta que comas toda la mandarina. Y ella sí me ha hecho saber que yo soy un chococono.
1: No más preguntas, señor juez. Gracias.
0: Ya ella me ha hecho saber que yo soy su chococono, así que ni modo. Pero vamos a preguntar a los oyentes Radio Tiempo. A los oyentes Radio Tiempo les vamos a preguntar. Ustedes, a ver, cuéntenos.
1: Si su pareja fuera un helado, ¿cuál sería?
0: Si tu pareja fuera un helado, ¿qué helado sería? Esa sería la pregunta que nosotros vamos hoy a tener esa pregunta. Hoy es viernes, ¿verdad? Para comer heladitos hoy con nuestras parejitas también. Y bueno, los escuchamos a través del 301-3000-961 aquí en Tiempo de Luna.
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0: ¿De qué se ríe el helado?
1: No,
0: de
1: vainilla. No, el helado.
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1: Ok. Directamente de Colombia, con ustedes su servidor, Jason Jiménez y su parcero, Maluma Baby.

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0: Tiempo de Luna en tu Radio Tiempo 96.1 y estamos con los mejores oyentes del mundo en este viernes maravilloso, este viernes espectacular que estamos viviendo con todos ustedes. Y bueno, los oyentes, hoy les estábamos preguntando precisamente, hoy les vamos a recordar la preguntita que les hicimos hace unos minutos nada más. Hombre, si tu pareja fuera un helado, ¿qué helado sería? Hoy hablemos de helados, hoy estamos hablando de heladitos. Es como un viernes, como para salir de hacer algo, como para un heladito bien rico, delicioso. No sé, digo yo por ahí. Muy bien, estamos a esta hora, 6:50 minutos, con los oyentes que están conectados con nosotros a la 301-3096-1. Y de paso también, pues, contándoles a los oyentes de Radio Tiempo más noticas, más daticos, como siempre les tenemos acá para acompañarlos, sobre todo si se trata de un viernes increíble como este, un viernes delicioso. Oiga, la noticia del día, y pues yo no sé si del día, pero por lo menos de las últimas horas, ha sido el tema del cantante colombiano Bless, quien la Fiscalía General lo citó a una audiencia de imputación de cargos por presunto secuestro extorsivo. Una noticia que tiene a todo el mundo sorprendido, ya que el artista tendrá que compadecer ante las autoridades colombianas por diferentes cargos que se vienen investigando. Se trata, pues, de Steven Mesa Londoño, conocido como Bless, y que, bueno, está enredado. Le cuento, el caso viene siendo investigado por las autoridades desde hace varios meses, después de que Andrés Felipe Sánchez, que es la presunta víctima, dio a conocer su historia ante los medios de comunicación y también la fiscalía en Medellín, en medio de un relato donde este señor, o este individuo, denunció que durante una reunión a la que fue citado por Bless y su equipo de trabajo en Medellín, lo habrían obligado a firmar un contrato. Al parecer, cuando él se negó, habría sido agredido en varias oportunidades y amenazado con un arma de fuego. Esa es la historia que cuenta ese caballero, que es el que está haciendo la denuncia. Palabras textuales, abro comillas, dice: me quería obligar a hacer algo que yo no quería hacer, firmar un contrato. Me golpearon en la cara, en el cuello, me quitaron el celular, me amenazaron, me dijeron que ellos eran de calle e incluso dijeron que me podían quitar la vida en ese momento. Fue lo que reveló Andrés, que es quien hace la denuncia y que, por supuesto, pues tiene a todos ahora concernados, también sobre todo los seguidores de Bless, que son muchísimos en Colombia y a nivel internacional también, y que pues ahora está enredado con este caso judicial. Así que es una noticia que está en desarrollo. Hoy, pues, se ha dado a conocer prácticamente ante todos los medios informativos esta noticia de que el señor Bless va a tener que compadecer. Entonces ha sido citado para que rinda indagatoria sobre si este hecho, esta denuncia que hace este señor Andrés, pues es cierta o no. Y ahí veremos a ver cómo termina toda esta historia. Es algo que está, como decimos, es una historia que todavía está por contarse, está en desarrollo. A ver cuál es la suerte de esta situación y a ver si sencillamente son cuentos o hay algo turbio detrás de todo esto. 6:53 minutos, algo de noticias también de la farándula colombiana para ustedes en ese viernes aquí en Tiempo de Luna, Radio Tiempo.
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2: Y ya tenemos las 6:58 minutos de las 6:58 y todo el tiempo.
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